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2: Nuestra red de infiltrados informa que, como si el horno estuviera para bollos, el Instituto de Control Vehicular de Nuevo León, que dirige Carlos Concille, está por encender un nuevo incendio con la puesta en marcha del llamado Pase Turístico Nuevo León, previsto para entrar en vigor el 21 de octubre. En los hechos, el PAS es un permiso gratuito pero obligatorio para vehículos particulares con placas foráneas que puede durar hasta 30 días o extenderse con un nuevo trámite, pero si la estancia es definitiva se deben tramitar placas locales, con un costo promedio de 5.600 pesos. Y aunque las autoridades aseguran que la intención del PASE no es recaudatoria, dicen los infiltrados que ya un buen número de abogados están preparando amparos, basados en el artículo 11 constitucional que garantiza el libre tránsito en el país, mientras que los gobernadores de Tamaulipas y Coahuila, así como el alcalde de San Nicolás, se oponen a la medida.
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2: Nuestra red de infiltrados informa que en Nuevo León, cientos de mujeres denuncian que sus hijos sufren violencia vicaria, es decir, agresiones físicas, psicológicas o patrimoniales de parte de sus parejas que, a través de los menores, buscan afectarlas a ellas y quedarse con la custodia. Dicen los infiltrados que estos temas serán algunos de los que se abordarán mañana viernes en el Congreso del Estado, a las 13:30 horas, cuando el grupo Muchas Voces, Una Sola Causa, se presente a dialogar con legisladoras para plantearles la situación. Estas madres de familia, unidas en colectivos como Infancia Sin Violencia o Infancia Segura, confían en que la presidenta del Congreso, Perla Villarreal, y la presidenta del Poder Judicial, Laura Perla Córdoba, muestren empatía con la causa y las apoyen para agilizar sus casos ante los jueces familiares que los llevan.
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1: Hola, hola, bienvenidos, bienvenidas, ¿cómo están? Estamos en un episodio más de Ya Oíste. Yo soy Génesis Sainez y hoy tenemos un tema muy peculiar, un tema que puede pasarle a cualquiera, nadie está exento. En la cocina, en el trabajo o incluso en tu casa, en la calle, que son las famosas quemaduras. Y vamos a hablar sobre qué hacer en un momento difícil que está, porque muchos entramos en pánico en ese momento, es como de, ay, se está quemando, está pasando algo, pero no, a esto nos viene a acompañar nuestro querido doctor Oscar Reyes, jefe del servicio de urgencias. ¿Cómo está, doctor?
6: Hola, buenas tardes, bien, gracias, aquí, gracias por la invitación.
1: Ay, muchas gracias a usted por acompañarnos. Esto se va a poner bueno, porque estamos en una temporada donde justo puede haber muchas, muchas quemaduras, pero vamos a empezar sobre qué son las quemaduras, doctor.
6: Bueno, las quemaduras prácticamente son lesiones causadas por agentes físicos externos, principalmente sea fuego directo, líquidos calientes. Existe también las quemaduras por corriente eléctrica. Y en menor medida, pero también existen las quemaduras químicas. Entonces, wow, básicamente son lesiones térmicas, básicamente.
1: ¿Cómo son los tipos de quemaduras, doctor, que le han llegado?
6: Bueno, las quemaduras se clasifican, puede ser por, como ya mencionamos, por el tipo de agente que la ocasiona, que ya mencionamos que puede ser por fuego directo, le llamamos por escaldadura, quiere decir por líquidos calientes, quemadura química y quemadura eléctrica. Esa es una clasificación que es de acuerdo al agente físico que lo ocasiona. Y para nosotros como médicos es muy importante clasificarla de acuerdo a la profundidad o la gravedad de la lesión.
1: Ajá. Okay.
6: Hay varias clasificaciones, conforme van pasando los años, se han creado varias clasificaciones. La más usada o la que está más en boga es la que le divide en primer grado, segundo grado y tercer grado.
1: Oh, sí.
6: Ajá, eso es de acuerdo. A nosotros como personal de la salud nos funciona mucho para determinar la gravedad de la lesión y a la vez de saber la gravedad de la lesión, saber si el paciente requiere ser tratado en un hospital o puede ser tratado en su domicilio. La quemadura de primer grado es la que comúnmente cuando vamos a la playa y nos asoleamos.
1: Lo bronceadito.
6: Ajá,
1: acá.
6: Esa es una quemadura de primer grado. Obviamente, pues como la mayoría de la gente sabe, pues no es necesario ir al hospital para tratar ese tipo.
1: Incluso hay gente que se broncea por gusto, ¿no?
6: Ajá, o sea, exactamente. Y es algo irónico, pero las quemaduras de primer grado son dolorosas precisamente porque afectan las capas superficiales de la piel, que se llama epidermis, y es ahí donde están los receptores del dolor.
1: Ya tocamos el de grado 1.
6: Primer grado,
1: ya ven. Nos vamos con el de segundo grado.
6: Okay. Sí, el de segundo grado, ya estamos hablando que ya la quemadura es más profunda. De hecho, la quemadura de segundo grado se divide en superficiales y profundas.
1: Ajá. Okay.
6: El segundo grado ya afecta capas más profundas de la piel, en este caso la dermis. Y este tipo de quemadura es muy importante porque la recomendación es que sí se tenga una atención médica. Ya son más profundas a diferencia de las de primer grado. Uh-huh. ¿Cómo los vamos a identificar? La piel se pone rosa y las famosas ampollas o flictenas.
1: Ajá, ya
6: es una característica de las de segundo grado que ya van a cursar con ampollas. Ajá, entonces este tipo de quemaduras, la sugerencia es que sí se vaya a alguna atención médica, a diferencia de las de primer grado.
1: Sí, sí me ha tocado ver, no me ha pasado, pero sí me ha tocado ver que el aceite creo que es lo más común que vemos que les cae en la piel e inmediatamente como que empieza a salir la ampollita, o sea, obviamente entre el movimiento y todo de que te arde. Me tocó ver que a mi mamá le salió una enorme, pero no entendía, o sea, yo en mi mente es como, ¿por cómo es que sale o por qué salen las ampollitas? ¿Es como media de protección de la piel o por qué se da?
6: La mayoría de las quemaduras de segundo grado, como bien mencionas, está ocasionado por líquidos calientes, ya sea aceite, agua hirviendo, o también por objetos calientes como el clásico, la plancha, la secadora.
1: Yo con mi plancha del peine.
6: Entonces, la ámpula o ampolla, como se le conoce, aflictena, no es otra cosa que se sale el líquido de la piel y se acumula ahí. De hecho, más adelante vamos a ver que cuando ya las quemaduras son más extensas, algo que daña mucho al paciente es la pérdida de líquido o de volumen, que le llamamos nosotros.
1: Okay.
6: Ajá. Aquí también es importante mencionar, ya cuando entramos a una quemadura de segundo grado, nosotros ya a nivel médico, es muy importante la extensión de la quemadura. ¿Estás de acuerdo que no es lo mismo que te, como bien mencionas, que te quemes una área pequeña de tu mano a que te quemes, por ejemplo, todo el tórax, ¿no? O todo el pecho. Sí.
1: Pero pasemos a la de la quemadura de tercer grado, que esa es la última de la escala, sí, por así decirlo.
6: Es la más grave. Por lógica, pues la profundidad es mayor. Aquí es cuando el paciente inclusive ya tiene exposición de hueso, exposición ósea, cuando ya se quema tendones, ya se queman como músculo. Obviamente, pues son pacientes que se exponen a corrientes térmicas o están mucho tiempo expuestos, sobre todo cuando hay fuego directo, ¿no?
1: Claro.
6: Y desafortunadamente muchas de las veces el tratamiento es quirúrgico. Muchas veces inclusive si una extremidad está muy afectada, inclusive puede requerir amputación. Entonces ya es una quemadura pues ya más grave, ¿no?
1: Y hay una pregunta que me gustaría hacerle, porque creo que todos necesitamos saber esas acciones rápidas, que en dado caso, no sé, estoy en mi casa y veo, o sea, para poder ayudar y también para saber qué hacer yo, ¿no? ¿Qué hacer cuando estás en ese momento, que no estás obviamente en el doctor o en lo que llegas? ¿Cómo tratarlo o hacerlo inmediatamente, una quemadura?
6: La principal recomendación es no aplicar ninguna sustancia a la quemadura.
1: Ni la famosa clara de huevo.
6: No, hay veces que le ponen antibiótico en crema, tampoco se sugiere. Clara de huevo, algunas cremas como el tepezcohuite, el aloe, entonces la sugerencia es no aplicar nada de eso. Tampoco agua fría. Mucha gente, pues la lógica muchas veces llegaría a pensar, pues si se quema y está caliente,
1: claro,
6: pues échale agua fría, ¿no? Sin embargo, no. Sí se sugiere obviamente que se lave la herida con pura agua, pero que el agua sea tibia o templada.
1: Okay. Uh-huh.
6: Tampoco se recomienda poner hielo.
1: ¿Y por ejemplo el agua es en contacto directo o como suavecito?
6: No, directo.
1: Directo, uh-huh.
6: Ok. Ajá, entonces y después taparla con un apósito antiadherente, o sea, evitar que no sea un apósito que se pegue en la piel y obviamente pues que esté limpio, ¿no?
1: Claro, principalmente.
6: O sugerencia que esté limpio. Y si la quemadura sí se ve que tenga ampollas o todo sugiere que sea el segundo grado, pues sí se sugiere que vaya a atención médica.
1: Y lo que hoy nos comparte, doctor, es muy, muy importante, porque hay cosas que ni siquiera sabemos, o sea, podemos decir que es muy como de, ay, no me va a pasar, o nada más me quemé tantito, pero lo dejamos a la desidia y son cosas que se pueden complicar. Nos ayudó a desmentir muchos mitos. Uh-huh. Muchas gracias. Y pues, sin más por el momento, yo le agradezco mucho que nos haya acompañado. Espero que se lo haya pasado muy bien.
6: Sí, al contrario, gracias a ustedes.
1: Y pues nada, Easter Lovers, la verdad es que yo estoy muy, muy agradecida. Muchísimas gracias, doctor, por esta compañía, por compartir información tan valiosa. Yo soy Génesis Sainz, fue un gusto tenerlos aquí. Muchísimas gracias, nos vemos en el próximo episodio. Adiós.

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1: Siete de la mañana en punto. Muy buenos días. Estos son los titulares en ABC Noticias. Buscan poner freno a alzas en seguros. Plantean desde el Congreso Federal reglas para contener y transparentar cobros.
2: Desafía fraude, baja de delitos en el estado. Estafas aumentan y alcanzan más de 11,000 casos por cada 100,000 habitantes.
1: Anticipan diputadas amparos contra el pase turístico de Nuevo León. Prevén que se concedan por vulnerar el libre tránsito.
2: Desmantelan hospital clandestino del Cártel Jalisco Nueva Generación. Rescatan a 8 personas durante el operativo.
1: Hoy, 11 de septiembre, se cumplen 25 años del ataque terrorista a las Torres Gemelas. Migrantes aún pagan las consecuencias.
2: Y en los deportes, elogia a Matías Almeida, legado de Vucetich. Técnico de Rayado señala que sería un error abuchar al ahora director técnico de Tigres en el Clásico.

0: está? ¿Cómo le va? Muy buenos días, bienvenidos a ABC Noticias. Un placer poder arrancar juntos esta jornada ya de viernes. Llegó el fin de semana, viernes 11 de septiembre del año 2026. Soy Julio César Cano, le agradezco muchísimo a usted que está ya ahí bien pendiente a través del 91.7 de FM o bien en el 1310 de AM. Estamos transmitiendo en ambas estaciones de manera simultánea, totalmente en vivo, desde el centro de la ciudad de Monterrey, desde el barrio antiguo de Monterrey. Aquí todo el equipo con muchísimo gusto y ya esperando sus reportes también, que nos diga cómo se siente en este viernes, cómo llega al fin de semana, aunque falta todavía, obviamente, toda la jornada de hoy, apenas estamos arrancando. Ya se siente distinto, ¿por qué? Porque es viernes. ¿A qué costo llegamos? No lo sé, pero ni lo averigüe. Ya nada más concéntrese en que es fin de semana y hay mucha información que compartirle, así que quédese con nosotros. Ana Sofía Contreras. Mande, es viernes, ¿cómo llegas tú al viernes?
1: ¿Cómo llegamos? ¿Con qué cara llegamos al viernes? Pero llegamos, tú gracias dime. A Dios. Estamos arrancando.
0: Yo no voy a decir nada, yo no juzgo.
1: Vemos, pero no juzgamos.
0: Vemos, pero no juzgamos.
1: Qué cosas, ¿verdad? De la vida. Pero aquí estamos arrancando ya el fin de semana, gracias a Dios. Oigan, viene una semana, bueno, un fin de semana y una próxima semana de mucho festejo patrio, de mucho festejo del clásico regio. Hay que cuidarnos, hay que estar muy al pendiente de la información. Hay, al parecer, pronóstico de lluvia para la próxima semana. Ya tú nos vas a platicar, pero mientras tanto, enfoquémonos en hoy. Y ya estaremos platicando de ahorita a las 9 de la mañana en toda la información más relevante que ha trascendido y por supuesto aquí le estamos actualizando 25 años del atentado a las Torres Gemelas. Es increíble que el tiempo pase así en un abrir y cerrar de ojos, todo lo que ha pasado, lo que ha mejorado en cuestión de seguridad después de ese tan fatal atentado. Y bueno, por supuesto que estaremos destacando lo más importante, por supuesto, de lo que se lleva a cabo el día de hoy en la ceremonia y desde días previos a esta conmemoración.
0: Efectivamente, sí, bueno, desde hace 25 años para acá, pues cambiaron, ¿no? Cambiaron muchísimas cosas y pues como decíamos ahorita en los titulares, sigue pagando las consecuencias de todo esto, pues toda la comunidad migrante, definitivamente. Esta situación vino a cambiar absolutamente todo, pero ya le estaremos platicando de esto también un poquito más adelante. Le invitamos para que se reporte a través de nuestras redes sociales, ABC Noticias MX, igualmente a través de nuestro WhatsApp, el 81-3550-0570, 81-3550-0570, 26 grados en el centro de la ciudad de Monterrey. Vamos con detalles de la información. Oiga, pues en el Congreso Federal están buscando poner un límite en los incrementos de las pólizas de gastos médicos mayores. Porque qué cosa tan espantosa. Y con esto también se busca transparentar los costos de hospitales privados, debido a que podrían aumentar, escuche usted, hasta un 80%. Aquí más detalles.
2: Las pólizas de gastos médicos mayores pueden aumentar hasta 80%, golpeando principalmente a los usuarios de mayor edad. Ante estos incrementos, desde el Congreso Federal avanza una propuesta para poner límites a las alzas y transparentar los costos de los hospitales privados. Durante una reunión con la Comisión de Hacienda y Crédito Público, el diputado priista Jericó Abramo Mazo advirtió que algunas aseguradoras incluso elevaron sus pólizas durante el último receso legislativo, después de pedir aplazar la votación del dictamen. La reforma busca establecer reglas para transparentar las tarifas de hospitales y contener los aumentos anuales de las pólizas en medio de una inflación médica que ha llegado a niveles cercanos al 14.5%. En Nuevo León, el senador con licencia, quien también impulsa una serie de reformas, señaló que el problema afecta a todo el país, pero es particularmente fuerte en Ciudad de México, Jalisco y Nuevo León, sobre todo en este último, donde los costos médicos son más elevados.
3: Una es para que los hospitales que no transparenten sus costos sean sancionados con la pérdida del registro sanitario, ¿no? Porque actualmente hay un vacío en la ley, la Profeco es la que regula el tema de costos y no son los hospitales, entonces ahí se presentan estos abusos. La otra tiene que ver con, está en la Comisión de Hacienda y tiene que ver ahí concretamente con que las personas que ya han estado en el sistema por más de 25 años y que hayan llegado a los 60 años, se les congele su póliza y solamente se actualice conforme a la inflación del país. Entonces crearon su producto que permita tener esta certeza porque a partir de de los 60 a los 25 años los incrementos son bestiales.
2: Dentro de los ejemplos que explicó el legislador, una póliza de 400 mil pesos puede acercarse a los 600 mil al año siguiente con un incremento del 40%. El Congreso local también aprobó enviar a la Cámara de Diputados una propuesta para limitar los aumentos a las primas, transparentar coberturas, exclusiones y deducibles y proteger la antigüedad de los usuarios al cambiar de aseguradora. Para ABC Noticias, Luis Martínez Leija.
1: De cara al próximo proceso electoral 2026-2027, el Instituto Nacional Electoral de Nuevo León lanzó una convocatoria para los ciudadanos que quieran participar como observadores electorales.
4: El Instituto Nacional Electoral de Nuevo León abrió este 10 de septiembre la convocatoria para que la ciudadanía pueda participar como observadora u observador electoral durante el proceso electoral concurrente 2026-2027. La invitación está dirigida a ciudadanos mexicanos que se encuentren en pleno goce de sus derechos civiles y políticos y que tengan interés en conocer de cerca cómo se desarrollan las distintas etapas del proceso electoral. Quienes sean acreditados podrán observar los actos de preparación y desarrollo de las elecciones, así como las actividades que se realicen durante la jornada electoral. Las solicitudes podrán presentarse desde este 10 de septiembre y hasta el 10 de mayo de 2027. El INE también contempla capacitaciones presenciales, virtuales y a través de organizaciones entre noviembre de este año y mayo de 2027. Las personas interesadas pueden registrarse en línea en el portal de observadores del INE o acudir a la junta local o distrital más cercana para recibir orientación. Para ABC Noticias, Karim Harshani.
0: En más temas locales, durante el panel Sanción y Castigo a las Instituciones Educativas No Inclusivas, se discutió que, aunque hay leyes en Nuevo León aplicables para asegurar la inclusión de personas con autismo en escuelas, aún persisten las fallas en hacerlas cumplir.
2: Aunque Nuevo León cuenta con leyes para proteger a niños con autismo de la discriminación educativa, expertos y legisladoras señalaron que persisten fallas para hacerlas cumplir. Durante un panel sobre instituciones educativas no inclusivas, Maribel Ramos, de Educación Sin Barreras Nuevo León, señaló que la legislación todavía contempla figuras como el llamado maestro sombra, que puede terminar excluyendo a los estudiantes.
5: ¿Qué tenemos que hacer con la ley de autismo? Armonizarla con la ley de educación, que ya está aprobada. Allí se mencionan figuras como el maestro acompañante en lugar del maestro sombra. El maestro sombra lo que está haciendo ahorita, y que es una figura que surge precisamente de los colegios particulares para decir, bueno, te voy a aceptar, pero necesito alguien que te cuide todo el tiempo porque yo no soy capaz de enseñarte, de revisar cuál es el proceso que tú llevas para poder aprender y para poder convivir con tus demás compañeros.
2: Además, el doctor Guillermo Flores cuestionó la falta de sanciones ejemplares contra instituciones que incurren en actos discriminatorios. Las diputadas Grecia Benavides y Sandra Pámanes reconocieron que también ha faltado supervisión de las autoridades responsables y señalaron que deben existir mecanismos para garantizar el cumplimiento de las leyes y la protección de los derechos de los estudiantes. Para ABC Noticias, Luis Martínez Leija.
1: Autoridades de distintas ciudades se reunieron en el municipio de Escobedo en el encuentro anual de la Red Mundial de Ciudades del Aprendizaje de la UNESCO, con el objetivo de compartir prácticas y políticas públicas que promueven el aprendizaje a lo largo de la vida.
6: El municipio de Escobedo fue sede de la reunión anual de la Red Mundial de Ciudades de Aprendizaje de la UNESCO, que reunió a autoridades de distintas ciudades para compartir buenas prácticas políticas y públicas que promueven el aprendizaje a lo largo de la vida. La jornada destacó la importancia de entender la educación como un proceso permanente que va más allá de las aulas y de una etapa específica de la vida, e involucra a gobiernos, instituciones educativas, centros de trabajo, organizaciones y ciudadanía. En el encuentro participaron el doctor Raúl Valdés Cotera, coordinador de la Red Mundial de Ciudades del Aprendizaje de la UNESCO, Mario Alberto Ishii, intendente de José Paz, Argentina, Cecilia Patrón Laviada, presidenta de la Red de Ciudades de Aprendizaje de México, y José Antonio Quiroga Chapa, encargado del despacho de la Presidencia Municipal de Escobedo. El encuentro, celebrado en el Teatro Digital Fidel Velázquez, permitió fortalecer el intercambio de experiencias y generar nuevas alianzas entre ciudades que comparten el compromiso de impulsar el aprendizaje permanente como una herramienta para el desarrollo social, la innovación y el bienestar de sus habitantes. Para ABC Noticias, Ashley Cerda.
0: El titular de la Guardia Forestal, Rigoberto Garza, prevé que para finales de este mes de septiembre exista un incremento en la cantidad de afectaciones dentro de las áreas naturales protegidas aquí en el estado de Nuevo León. Escuche por qué.
7: Las afectaciones dentro de las áreas naturales protegidas de Nuevo León podría aumentar durante septiembre, conforme avancen las labores de inspección y vigilancia en estos espacios. Actualmente, Parques y Vida Silvestre mantiene abiertos más de 6 procedimientos administrativos y ha detectado más de 10 puntos de transgresión en distintas zonas protegidas.
8: Correcto, tenemos abiertos más de 6 procedimientos actualmente y calculamos que para finales del mes de septiembre el volumen incrementa considerablemente.
7: Así lo señaló Rigoberto Garza, titular de Guardia Forestal, quien explicó que todavía hay áreas pendientes por revisar. Entre las irregularidades detectadas están la apertura de caminos, construcción de bardas, excavación de pozos y desmontes, además de la presencia de basura que puede ser consumida por la fauna silvestre. Las autoridades señalaron que Nuevo León cuenta con 31 áreas naturales protegidas bajo su responsabilidad y llamaron a la población a involucrarse en su cuidado.
8: Partir con los neoloneses, que es muy importante siempre tener en cuenta nuestra naturaleza, el patrimonio ecológico, las reservas ecológicas, las sierras tienen una misión muy importante en nuestra sociedad que a veces no nos damos cuenta por nuestros ritmos de vida, pero son en las sierras donde se produce el agua, son en las sierras donde se purifica el aire, son los árboles los que nos dan sombra.
7: Finalmente, el funcionario pidió a la ciudadanía reportar al 070 cualquier actividad que pueda representar una afectación dentro de estas zonas. Para ABC Noticias, Paulina Gámez.
1: Un basurero clandestino se ha formado sobre el camellón de la avenida Venustiano Carranza, esto a la altura del mercado campesino, donde se acumulan llantas, colchones, muebles, tazas de baño y también escombro.
9: Llantas, colchones, sillones, muebles, tazas de baño y escombro son parte de la basura que se acumula en el camellón central de la avenida Venustiano Carranza en Monterrey. El punto se encuentra entre Luis Mora y Cristóbal Colón, a la altura del mercado campesino, donde este espacio, que debería servir para dividir los carriles y facilitar el paso de peatones, permanece prácticamente invadido por desechos. Vecinos de las colonias 10 de Marzo y Garza Nieto aseguran que el problema es constante y que la basura permanece ahí durante días o incluso semanas. Rebeca Solís, vecina del sector, explicó que algunas personas aprovechan la madrugada para acudir a este punto y abandonar muebles y otros objetos.
10: A veces se llena, acumulan toda la banqueta en todo el carril ese. Sí, tiran de todo, muebles y todo lo que nos sirve. Normalmente la avientan como una madrugada, ¿no?
9: Durante un recorrido, ABC Noticias constató la presencia de madera, costales de escombro, colchones, llantas, muebles y tazas de baño, además de residuos acumulados en algunos retornos de la avenida. Los vecinos piden al municipio de Monterrey retirar la basura y, principalmente, reforzar la vigilancia durante las noches para evitar que el camellón continúe siendo utilizado como basurero clandestino. Para ABC Noticias, Alejandro Cardiel.
0: 7:15, 26 grados la temperatura en el centro de la ciudad de Monterrey. Oiga, pues así la primera parte de este espacio informativo cargado de mucha, mucha información. Y arrancamos con lo que estamos destacando también en la portada de nuestro periódico el día de hoy, que sabemos a ustedes les hizo sentido, les hizo clic inmediatamente. A muchos de ustedes que manejan seguramente desde hace ya algún tiempo el tema de las pólizas de seguros o que están o han contratado una póliza de seguros de gastos médicos mayores de manera individual o incluso para la familia, o que quizá están planeando contratarla y que se han puesto a averiguar, investigar y pues se dan cuenta, nos damos cuenta todos de que los costos son altísimos y todavía podrían aumentar hasta en 80% las pólizas de gastos médicos mayores. Por eso ya hay planes en el Congreso Federal pues para contener estos aumentos que parecen, oye, imparables.
1: Increíble.
0: E impagables.
1: Y pareciera como un abuso, porque como vas aumentando de edad, van aumentando, pero
0: sí,
1: pero de una manera muy, que ya ni sé.
0: Y si eres mujer,
1: mucho más.
0: Mucho más.
1: Si eres mujer, a partir de los 20 años incrementa también de una manera exponencial. Entonces sí, esperemos que las autoridades hagan algo al respecto, más que nada para asegurar el bienestar de tantas y tantas personas que realmente pues no pueden contar con un servicio de gastos médicos o con un seguro de gastos médicos mayores.
0: Y porque lamentablemente, yo creo que tú estarás de acuerdo y la gente que nos escucha ahorita estarán de acuerdo conmigo, porque lamentablemente no nos podemos confiar en el sistema de salud pública. Porque, oye, hay una urgencia, necesitas una operación, hay alguna situación para que en el Seguro Social te den cita para ver si te operan o no hasta dentro de 8 meses. Y luego pasan los 8 meses, vas y de aquí a
1: para ver si te dan cita. O sea, de verdad, para empezar con eso. Y luego vas y las condiciones no siempre son las mejores. No generalizamos, a lo mejor hay hospitales o clínicas que sí están en buenas condiciones, pero nos han reportado aquí mismo en ABC Noticias que en algunas falta el aire acondicionado, en otras tantas no hay escaleras.
0: Sí.
1: En un centro de salud no hay escaleras, entonces sí es de preocuparse, porque si no tienes una cobertura ni otra.
0: Exacto.
1: Y si no eres trabajador, a lo mejor en ese momento y alguien más te puede apoyar con el seguro de gastos médicos mayores, pero oye, está carísimo, entonces es una cosa u otra.
0: Pero fíjate, o sea, lo que decíamos ahorita, abusos, es que es eso. Yo creo que podríamos usar algunos otros adjetivos, algunas otras palabras, pero vamos a dejarlo en eso, en abusos, porque se tiene bien detectado que si, por ejemplo, usted que nos escucha tiene algún padecimiento, pero no tiene gastos médicos mayores, no tiene ese seguro, va a un hospital privado y le cobran, pues no sé, cierta cantidad, la que usted guste y mande. Ahorita imagínese ahí la cantidad. Pero si usted va por el mismo padecimiento y necesita exactamente lo mismo, pero sí tiene una póliza de seguro de gastos médicos, le cobran hasta 50% más caro porque tiene el seguro de gastos médicos.
1: ¿Cómo?
0: Y normalmente te preguntan, ah, bueno, ¿tiene seguro? Ok, ¿qué se le ofrece? No, oye, pues me siento mal, quiero checar. ¿Tiene póliza de seguro de gastos médicos? No, pues sí, y a veces hasta uno ve que les cambia la cara.
1: Totalmente.
0: Les brillan los ojitos.
1: ¿Qué piensan ustedes? ¿Cuál es su situación a favor, en contra de que se busque poner un freno a estas alzas en los seguros de gastos médicos? Estamos al pendiente 81-35-50-05-70.
0: ¿Qué cosa, eh? ¿Qué cosa tan espantosa?
1: De verdad.
0: Sí, platíquenos su experiencia, platíquenos cómo le ha hecho, platíquenos si ya de plano dijo adiós seguro de gastos médicos y que Dios nos agarre confesados. Oye, o qué ha pasado.
1: Pero volteando para atrás, vemos alzas en el seguro de gastos médicos, alzas en rentas, en ventas de casas, entonces en escuelas también, en colegiaturas, también lo hemos visto ahora en la visita de la presidenta Claudia Sheinbaum a jóvenes diciendo de que, oye, también la universidad pública me la quieres cobrar. O sea, entonces, ¿a dónde vamos a parar?
0: Es
1: literal.
0: Que la universidad pública en general en el país pues ya es cara. Bueno, a excepción creo que de la UNAM, de la Universidad Nacional Autónoma de México, que sigue siendo pues bastante accesible. Allá te aumentan un peso y se levantan en armas prácticamente.
1: Totalmente, porque lo hacen en otros estados.
0: Pero en el resto del país no.
1: Entonces, literalmente aquí aplica el ¿a dónde vamos a parar? Porque ¿qué falta para los próximos años? Con tanta alza, ¿a dónde nos vamos a llegar? Porque todo aumenta, menos los sueldos.
0: Exactamente. No, si ahorita te quieres casar, sale.
1: ¿Qué te digo?
0: Si te parece que lloras.
1: No, por favor, no me toques el tema aquí.
0: Pero bueno, ¿qué opina usted acerca de esto? ¿Cuál ha sido su experiencia con el tema de las pólizas de seguros de gastos médicos mayores? ¿Y qué piensa de esto que se pretende hacer desde el Congreso Federal? ¿Frenar este tipo de abusos? ¿Se logrará? ¿No se logrará? ¿Qué pasará? ¿Qué se tendría que hacer? Díganos, por favor, 81-3550-0570 es el WhatsApp. Redes sociales, también las personales, estamos ahí atentos.
1: Ana Sofía CMTZ, la comunicación es directa, ya lo saben.
0: @ Julio César, _Cano, en todas las redes, ahí estamos, a la orden y al pendiente. Vamos a la pausa, regresamos.
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0: son las 7:24. Abrimos una transmisión especial en el Facebook Live de ABC Noticias porque tengo algo muy importante, muy, muy importante que mostrarles porque, amigos Tigres, amigos Rayados, ya viene el clásico, estamos a unas horas de este gran partido y lo que queremos es que ustedes vivan la pasión de este partido, del fútbol regio en general y que busquen esto que les voy a mostrar aquí en pantalla. La gente que nos está viendo en el Facebook Live lo pueden observar. Quienes nos van escuchando en este momento se los platico también a detalle para que por favor participen, no se lo pierdan. Busquen esta edición impresa del día de hoy de nuestro periódico, hoy 11 de septiembre del año 2026. 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Continuamos.
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0: Ya son las 7:27. La temperatura 26 grados aquí en el centro de la ciudad de Monterrey. ¿Y cómo andan las temperaturas en otros puntos del área metropolitana? Oiga, parejitas, a excepción de San Pedro Garza García y algunos sectores de García Nuevo León, en donde la temperatura marca 25 grados, pero los mismos 26, mire, desde Cadereyta, Juárez, Pesquería, Apodaca, San Nicolás, Escobedo, Guadalupe, sur de Monterrey, el norte de Monterrey, allá por toda la zona de San Bernabé, también Santa Catarina, están marcando los termómetros 26 grados a esta hora de la mañana. Mucho calor para el día de hoy, hasta 38 grados son los que se van a estar dejando sentir durante la tarde, esa será la temperatura máxima, no hay posibilidad de lluvia, ni siquiera llega a un 10%, ya por la noche 0% el pronóstico de precipitación y la noche cálida, 31 grados antes de cerrar este viernes y ahora sí irnos de lleno al fin de semana. Mañana sábado calorón también, hasta 38 grados como máxima durante la tarde, la diferencia es que hay un pronóstico de hasta un 20% de lluvia para el día de mañana sábado. El domingo aumenta a casi un 25%, el lunes también. Domingo y lunes un 25% de posibilidad de lluvia y las temperaturas para domingo y lunes entre los 35 y 36 grados. Martes igualmente 36 grados como temperatura máxima y para el miércoles, la mitad de la siguiente semana, 35 grados. Esa será la máxima que estaremos alcanzando durante la tarde. Muy estable las temperaturas, pero sigue el calor. Persiste, no se siente todavía, falta pues algunos días todavía para que ya arranque el otoño, pero el verano parece que no se quiere retirar, no se quiere ir, la canícula tampoco, está el calorón a todo lo que da y las posibilidades de lluvia pues no son tan altas. Las presas de Nuevo León lo resienten, siguen a la baja, la presa La Boca 82.99% de su nivel de almacenamiento, 82.99%. Cerro Prieto ya está al 82.46% de su llenado y la presa El Cuchillo está al 53.33% de su capacidad. En cuanto a la calidad del aire, bueno, hasta hace unos momentos era buena en toda la zona metropolitana de Monterrey. Ya se hizo el corte de las 7 de la mañana y las 15 estaciones siguen marcando color verde. Así que si usted desea realizar alguna actividad al aire libre o ya la tiene programada, de momento lo puede hacer con toda tranquilidad. Cualquier cambio, aquí le avisamos. Continuamos.

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Son las 7:32. Le damos la bienvenida y le saludamos con muchísimo gusto de nuevo a través del Facebook Live de ABC Noticias. Igualmente a toda la gente que nos sintoniza ya en el 91.7 de FM y el 1310 de AM. Porque, oiga, como dice el dicho, ¿no? No hay fecha que no se llegue ni plazo que no se cumpla. Y les quiero mostrar también esto que tengo en mis manos. Hoy nuestro periódico, créame que viene recargado. Y cuando le digo recargado, es en serio, ¿eh? Porque traemos un montón de cosas tan útiles para usted que yo sé que lo va a disfrutar muchísimo. Y pues aquí les estoy mostrando este suplemento del Clásico Regio, el clásico más pasional de México, el número 143. 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Y el día de mañana le estaba diciendo yo que pues vamos a disfrutar todos pues de un gran partido, esperemos que sea un gran encuentro de fútbol y vamos a estar todos ahí muy al pendiente. La ciudad prácticamente se paraliza. Y el día de hoy, le comentaba, nuestro periódico ABC está repartiendo totalmente gratis, como siempre, el suplemento de este clásico regio número 143, Rayados contra Tigres, el cual, bueno, tiene toda la información referente a este partido que nos hace, bueno, emocionarnos al tope. Mira, esta es la parte frontal. En la parte, en la contraportada también, aquí nos acompañan los amigos de Construrama y le quiero enseñar pues parte de los interiores que vienen pues desmenuzando, ¿no? Todo lo que se va a vivir el día de mañana, todo lo que conforma el clásico, dos proyectos, una sola prueba, ahí están las aficiones reunidas y bueno, una información increíble que traemos para usted. Capítulo 143 de una gran rivalidad. ¿Cómo llegan los equipos? ¿Cómo llega Tigres? ¿Cómo llega Rayados? Yo sé que muchos van a decir, quizá no en su mejor momento futbolísticamente hablando, pero todos sabemos también que el clásico regio se cuece aparte. Independientemente del rendimiento de los equipos, el clásico regio es como un borrón y cuenta nueva y cualquier cosa, puede pasar. Así que usted lo que necesita es mantenerse muy bien informado y tener todo el dato que se requiere. Mira, aquí están los galanes de acá de ABC Deportes. Ahí está Quique García, el Cora, Roberto Hernández Contreras. Bueno, de paso nos antojan con un sinfín de cosas que vienen aquí. Mire, de cara a cara, duelo de argentinos también. Se va a poner bien sabroso esto, bien, bien sabroso. Vienen pues muchísima información, muchas cosas que van a ser útiles para usted. Pida por favor este suplemento que le estoy mostrando aquí en pantalla. Pídalo con alguno de nuestros voceadores y si no lo encuentras, bueno, no te preocupes porque puedes entrar a la página web de ABC Noticias MX y ahí puedes descargar la versión.

0: digital también. Ahí lo vas a tener completamente gratis, obviamente, este contenido. Te recuerdo la página www.abcnoticias.mx. Te repito, www.abcnoticias.mx. 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El día de hoy este suplemento especial que está increíble, en verdad, para Tigres y para Rayados. Hombre, esto es más, es para guardarlo, ¿eh? De verdad, se los aseguro, lo van a poder disfrutar. Y ya una vez que lo terminen, compártanlo, tanto el digital como el impreso. 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Continuamos.
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2: Muchísimas gracias a todos los que nos han mandado sus mensajes, que han contribuido en esta cadena de favores para avisar a más personas sobre la vialidad. Ramiro López dice, semáforo, no dejes que te manipule. Buenos días. Buenos días, buenos días. En lugar de agilizar, entorpecen más el tráfico los agentes de tránsito en García, ya sea de oriente a poniente como de poniente a oriente, y le agregamos un camión de transporte de personal descompuesto en Lincoln y Lomas rumbo al poniente. Y Ramiro nos manda una fotografía en donde hay pues un elemento moviéndole allá el semáforo, pero de pronto, ¿quién pone esa coordinación? ¿O quién tiene que ir? ¿O cuánto tiempo tiene que pasar para dejar al otro sentido que avance? Pues bueno, esta imagen que nos muestra Ramiro López. Y
0: está ahí como en un banquito, ¿verdad?
2: Mucho tráfico, sí.
0: Sí, está el oficial ahí en un banquito para poder alcanzar y manipular, pero es como un llamado que le hace al semáforo, Ramiro.
2: Sí, no te dejes manipular.
0: No te dejes.
2: Gracias, Ramiro.
0: Ahí no es. Nos dice acá Eduardo Alcántara, buenos días equipo de ABC, intenso tráfico más de lo común en la salida de Valles de Lincoln rumbo al oriente, una hora y media hasta una zona ahí de una plaza comercial, dice, ya es insuficiente esta vialidad de Lincoln, lo que nos han comentado pues los amigos automovilistas, los vecinos de diferentes colonias allá de García y del poniente de Monterrey, que pues se lo hemos dicho aquí casi a diario, que batallan incluso para salir de su colonia. Ya no puede ni siquiera salir de la colonia y se llevan mucho tiempo. En este caso, dice Eduardo, hora y media en un tramo que es realmente pues muy pequeño.
2: Totalmente. Dice por aquí una persona que no nos deja nombre, pero nos deja mensaje y video. Esta es la calle Camino Real Don Rodolfo, llegando a Avenida Sendero. Semáforo en verde, 4 semáforos en verde y no podemos salir a Sendero por culpa del semáforo de la Avenida República Mexicana y Sendero. Y es que hay un caos, se hace como todos los vehículos se amontonan, todos quieren pasar, no hay un orden. Gracias por mandarnos este video.
0: También Humberto dice, buenos días, Julio y Ana Sofía, nada más para reportarles en la carretera a Monclova, pasando el libramiento noroeste con dirección hacia El Carmen, Nuevo León, un camión intentó retornar y quedó varado sobre una piedra, quedando toda la caja atravesada sobre dicha carretera, lo cual está generando tráfico en ambos sentidos, para que hagan favor de reportarlo a la autoridad pertinente. Con mucho gusto, ya lo hicimos, Humberto, y pues lo comentamos aquí al aire para pues avisar al resto de los amigos automovilistas.
2: Muchísima precaución, por favor, al circular por calles y avenidas del área metropolitana, que estamos al pendiente de cualquier situación se llegue a registrar. El tráfico a esta hora de la mañana sabemos que pues está potente. Dice por aquí Mauro, saludos. Buenos días, Julio, Anita, los quiero desde Villa Juárez. Mándanos saludos ya que vamos en el camión 68. Mauro, saludos a ti y a toda tu ruta.
0: Sí, también te queremos, mi estimado Mauro. Qué bonitos mensajes. Muchísimas gracias a toda la gente que va ahí en la ruta 68. Fuerte abrazo, que sea un gran día para todos. Privada Pinos, otra vez sin luz, municipio de Monterrey. Acabamos de estar sin luz hace 5 días. Y otra vez fueron los vecinos que bloquearon ahí en la zona de José Ángel Conchello y Félix Gómez. Esperemos que pues no vaya a haber afectaciones a la vialidad, pero para eso necesitamos que los vecinos de Los Pinos no tengan afectaciones con el tema de la luz, porque se puso la cosa complicada hace unos días y hubo ahí confrontación entre los ciudadanos, los que estaban bloqueando y los que trataban de circular. Muchos de los que iban circulando tampoco tenían luz, pero pues ya querían llegar a casa.
2: Totalmente. Gracias por su confianza en ABC Noticias. Su voz también se escucha.
0: Esto nos lo reportó Gaby. Gaby, un saludo. Ya lo pasamos también a la Comisión Federal de Electricidad. Nos da más detalles. Dice, toda la privada, se llama Privada Pinos. También colonias como La Martínez, La Moderna, Argentina, en el municipio de Monterrey. Apenas el lunes varias colonias bloquearon Félix Gómez y Conchello, como les decíamos, y pues para ser escuchados, pero los cortes son constantes en aquella zona de la ciudad de Monterrey, una zona muy, muy céntrica. La colonia Los Pinos, tengo entendido, es una colonia, pues sí, privada, como nos dice Gaby, pero están padeciendo en eso, en ese y en otros sectores que sí son abiertos, porque es constante el problema.
2: Gracias por sus reportes, gracias por sus comentarios. 81-35-50-05-70.
0: Muy bien, pues nos vamos a la pausa y en un momento regresamos con más información. Ya son las 7:42, la temperatura entre los 25 y 26 grados aquí en el centro de la ciudad de Monterrey. Ya la mayor parte de los termómetros marcan 26 y hoy calorón, así que precaución.
2: Acompáñanos.
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0: Hola, ¿qué tal, equipo ABC Noticias? Pues ya bendecido viernes, ya hacía falta. Pues con referencia a los temas de los seguros de gastos médicos mayores, fíjense, habría que primero definir a qué se le llama un gasto médico mayor realmente. Porque si hablamos del seguro social y de repente yo llego y que traigo un dolorcito en el abdomen, traigo un malestar y quiero que me atiendan así rápido, considerando el volumen de personal que tienen para atender, el número de unidades que no ha crecido, pongo como experiencia, pues yo recuerdo de niño cuando construyeron el hospital de Gine, y de aquel entonces, de los años 70, estoy hablando del 1972-73, a la fecha, díganme cuántos hospitales de Gine Obstetricia, o sea, del IMSS, se han construido aquí y cuál es la población del área metropolitana de Monterrey versus 1972. O sea, no ha crecido.
1: Hola, buenos días. Espero que tengan un bonito viernes. Solamente para reportar, hay una escuela en la colonia Vicente Guerrero en Guadalupe. Es la Escuela Constituyentes de 1857. Esta la acaban de cerrar cuando empezaron a hacer las remodelaciones y todo eso para lo que era para el mundial. Quitaron la escuela para poder meter ahí las máquinas y todo de lo que estaban haciendo de las obras no públicas, que en fin, no se terminó nada, todo quedó a medias como siempre, pero bueno, entonces el tema es de que la escuela está sirviendo de basurero, incluso los mismos del servicio público van y dejan ramas, van y dejan escombro, y ahorita ya la escuela está horrible, lo que era la escuela, vaya, está horrible, llena de ramas, llena de basuras, llena de muebles.

0: 7:49, ya 27 grados, oiga, empieza a aumentar rápido la temperatura aquí en el centro de la ciudad de Monterrey, considérelo por favor y tome sus precauciones, ahí sí ya está dejando a los niños, todavía no se bajan a la escuela, ahí recomiéndeles por favor que se cuiden del calorcito, sobre todo a la hora del recreo y a la hora de la salida. Oye, pues mucho que comentar con el tema este que traemos en portada y que ya Leopoldo en uno de los audios que escuchábamos, pues nos estaba dando también su experiencia.
1: Así es, muchísimas gracias Leopoldo y también a Mari por sus comentarios, por sus reportes, aquí estamos al pendiente a través del 81-35-50-05-70. Tiene que comentar usted algo al respecto, tiene algún comentario, aquí estamos abiertos al diálogo en cuanto a este tema del alza, del incremento, pero increíble en los seguros de gastos médicos.
0: Y también en reportes como el que Mari nos comentaba, mucha basura, escuelas, peatones afectados, los niños también. Esto lo estamos viendo, oiga, por todos lados. ¿Qué está sucediendo? ¿Con qué se ha topado usted? Díganos, por favor, 81-35-50-05-70.
1: Continuamos con más.
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0: tigres de toda la vida.
1: Enrique García, ¿cómo le va?
2: Buenos días, buenos días.
3: ¿Qué tal, Giselle? Giselle, totalmente de acuerdo contigo. Ahí está, a ver qué le responde a Giselle.
2: ¿De qué?
3: Que mañana ganan nuestros Tigres, por supuesto que sí, de toda la vida.
2: ¿A quién le importan los Tigres y los Rayados cuando juegue el América contra Cruz
1: Azul? Ay, peor tantito. Cuando hay NFL.
2: A la NFL, aparte.
1: Sí, claro. Game day.
2: Tú muy bien, chaparrita.
1: Game day.
2: Game day. Ayer jugaron los 49 contra el equipo de los Rams. Oye, perdieron los Rams.
1: No, hombre.
2: Perdieron los Rams el día de ayer. Brock Purdy, buen partido el día de ayer, 27-7 ganó el equipo de los 49 de San Francisco el día de ayer. ¿Y sabe qué? El América sigue en primer lugar de la tabla general. Fíjese nada más. Bueno, y hoy juegan los Auténticos Tigres contra el Borregos Campus,
3: días,
2: Estado de
3: señor?
2: México. Llevamos 288 días.
3: Siendo campeones.
1: Muy bien.
3: Qué dicha.
2: Sí, siendo campeones. Y bueno, hay que decirlo, hoy los Auténticos, partido complicado, porque Borrego Ciudad de México la semana pasada le dio una gran pelea al Tec de Monterrey. Ganaron los Borregos 49-42 al Tec Ciudad de México. Y hoy los Auténticos Tigres, que vienen un triunfo fácil contra Águilas Blancas 49-7. Pues vamos a ver cómo les va en este juego contra la escuadra del Campus Ciudad de México. Va a ser un muy buen partido el que vamos a vivir el día de hoy. Pero acá lo de hoy es el Clásico 143.
3: Sí, señor.
2: Clásico 143, en donde Tigres y Rayados se enfrentan, en donde el equipo de Tigres, ya con sus dos refuerzos que ya entrenaron, llegó el Memote, llegó también Emiliano, ya los dos tuvieron participación en el campo de entrenamiento, y van a jugar, no creo.
1: ¿No?
2: No de titular. Sí creo que los dos vayan a ir a la banca, y que en algún momento, en un momento determinado, si Bus se lo considera, se consideran como botón de alarma, para poder tener participación.
1: Pero vamos a guardarlos.
2: Yo creo, los dos vienen en la disposición de jugar, los dos estaban listos, teniendo participación, claro, están listos para tener actividad, es cuestión de entendimiento nada más, de cuestión de ritmo para entrar en la dinámica que el técnico quiere, en lo que él busca dentro de la cancha, en lo táctico, pero los dos estarán disponibles seguramente para el partido del día de mañana, y ya ves entonces a un Tigres mucho más armado, con mucho más profundidad dentro de la banca, con mayor alternativa. Ayer tengo el gusto de decirles que los Rayados se bajaron un lugar en la tabla general.
1: No me diga eso.
2: Porque ganó Pumas el día de ayer. Gana Pumas 3-1. El día de ayer, y con ese resultado le ganan a León. Monterrey baja del lugar 10 al lugar 11.
1: Órale.
2: Si hoy gana, hoy tenemos partido, Necaxa y Puebla. Si hoy gana el equipo de Necaxa, Monterrey baja otro lugar y mañana amanece en el 12. Pero si gana el Atlante o gana el Pachuca, cualquiera había un ganador en ese partido, Monterrey podría estar llegando al lugar 13. El día de mañana el clásico sería entre el 13 y el 15 en la tabla general. Imagínate cuándo hubiéramos pensado, hace corto tiempo, hace no muchos ayeres, de que este clásico lo tendríamos entre dos equipos, que uno en el 13 y otro en el 15, un clásico muy vintage de allá de los 80s, donde los dos equipos eran muy piteros, muy pero muy piteros, y que obviamente andaban batallando y sufriendo por sacar buenos resultados. Así que semana de clásico, que hoy finaliza. Ayer habló Buse y habló Almeida también, dieron algunas entrevistas. Almeida dice que le aplaudan a Buse, Buse dice que Rayados siempre estará en su corazón, y cosas de ese tipo, ¿eh? Que yo
1: muy cursi,
2: exactamente, políticamente correctos, y lo que la chaparrita quiere ver es sangre, sí, que digan
1: agárrense,
3: no, por favor, tú también
1: no. ¿Ustedes creen que yo voy a ver el clásico?
2: Sí, sí.
1: Espero estar dormida.
2: Sí, sí.
3: Si lo vas a ver, no te hagas.
2: Sí. ¿Sí? Alfredo te va a poner a verlo. ¿Me digas
1: que no? Se ponga solo a verlo. No, pues vamos viendo.
2: ¿No eras Rayada hace una semana?
1: No, sí soy, de toda la vida, ayer, de la pandilla de toda la vida.
3: Tan cerca como ayer era Rayada.
1: Bueno, échenle ganas, Tigres y Rayados, para que los pueda ver yo.
3: Para un buen para un que, espectáculo sí. Digno de mí.
1: Sí, para que yo pueda verlos.
2: Para que no me aburra.
1: Ajá.
2: Y
1: porque si no, mira.
2: Retengan mi atención.
1: Sí, porque si no, mira, si me empiezo a ver otras cosas y el partido ya me distrajo. Les encargo bastante.
2: Bueno, oye, este domingo, Tigres también, Tigres Femenil, ¿qué crees?
1: Que
2: se enfrenta al América en la jornada 7. Yeah. ¡Oh, América Femenil, papita, contra Tigres Femenil en un partido de la máxima rivalidad, dice Pedro Martínez Loza! Es un partido muy importante de dos equipos que están en alto nivel, en el que jugamos fuera de casa. Las Tigres Femenil van allá a jugar, así que va a ser un partido complicado para el equipo de Tigres Femenil, así que okay. semana muy interesante, onde Anca, sí, es cosas ay, raras que tiene uno, ¿verdad?
1: ¿De dónde?
2: El equipo donde tenemos la NFL, regresa la NFL, ah, qué bonito, ese fin de semana vamos a tener. Increíble. Ahora sí. Domingo a las 11 de la mañana, prepare todo desde temprano.
1: Sí.
2: Barbacoa.
1: Ay, qué rico.
2: O unos taquitos,
1: ¿De qué tú? A ver, antójame.
2: Unos taquitos así.
1: ¿De qué? Doraditos. No.
2: Sí, pero no, ¿sabes qué? No. Que sean si no doraditos, nada. Pero que sean. Tacos así sudadito, primero así, taco de vapor.
3: O sea, doradito por fuera,
1: de vapor.
3: Por dentro.
2: Taco de vapor.
1: No quiere de barbacoa para el domingo.
2: Taco de vapor y de barbacoa, los dos.
1: Ah, los dos.
2: Los dos.
1: Ustedes
2: agarra ese taco de vapor. Y luego lo llevas al comal y lo dejas tostando ahí en
1: olvidado.
2: El comal. Olvidado ahí. Tres de barbacoa. Y tres olvidados ahí en el comal de vapor.
1: Seis, señor.
2: Seis, claro.
3: Ahí como que ya si no te vas acuerdas.
2: Si vas a pecar, peca bien.
1: Sí, cierto.
2: Y en el preludio un menudo.
1: Para dormir sentado el domingo.
3: O para el desempance.
2: Un menudito.
1: Señor, así, tiene un mensaje.
3: Y de postre.
2: Una dona. Una dona.
1: Una dona, ese ya es mucho.
2: Una dona, pero y luego agarras nieve de vainilla. Y en
1: mejor un brownie de sus nietos. No,
2: y en el centro de la dona le echas así una bola de
3: señor
2: nieve.
3: Dona,
1: qué bárbaro, el azúcar.
3: Le dice
1: ¿cómo
3: Alfredo,
1: no?
3: Señor García, me urge en alta prioridad, ¿qué? Alta prioridad, urgente, una mentadita para alcanzar a llegar a la quincena, porque ya no andamos llegando.
2: Váyase mucho ching. Sí, ya,
3: sin lana.
2: Y sí.
3: Sí, pues así a estas peor. Alturas.
2: En alguitas pelonas, vámonos.
1: No, ándale. Señor García, ganó San Francisco. Me emociono cada jugada y quiero saber qué piensa de la estrategia del entrenador McVay por no tomar el tiempo necesario para aclimatarse o piensa que los Rams no tendrían buenos jugadores para este partido. Me encanta cómo lo explica. Saludos. Go Niners.
2: Ya ganaron, ya.
1: Manuel Martínez.
2: Tanto de Pancho tú. Pero bueno.
3: Ya nos vamos.
2: Ya me voy. Si no me regañan.
3: Lléguele.
2: A ver si regreso a la otra.
3: Ándele.
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3: 8 de la mañana en punto. Muy buenos días. Estos son los titulares de la segunda hora de información en ABC Noticias. Buscan poner freno a alzas en seguros. Plantean desde el Congreso Federal reglas para contener y transparentar los cobros en las pólizas.
1: Desafía fraude, baja de delitos en el estado. Estafas aumentan y alcanzan más de 11,000 casos por cada 100,000 habitantes.
3: Anticipan diputadas amparos contra el pase turístico de Nuevo León. Prevén que se concedan por vulnerar el libre tránsito.
1: Desmantelan hospital clandestino de Cártel Jalisco Nueva Generación. Rescatan a 8 personas durante este operativo.
3: Hoy es 11 de septiembre. Se cumplen 25 años del ataque terrorista a las Torres Gemelas en Nueva York. Migrantes aún pagan las consecuencias.
1: Y en los deportes, elogia a Matías Almeida, legado de Buse. Técnico de Rayados señala que sería un error abuchar a la hora director técnico de Tigres en el Clásico.

0: está? ¿Cómo le va? Muy buenos días, bienvenidos a ABC Noticias, segunda hora de información. Si me permite, hasta las 9 de la mañana, todo el equipo vamos a estar con usted para llevarle pues las noticias más importantes de lo que ha ocurrido en últimas horas, pero también lo que sucede al momento. Soy Julio César Cano, quédese por favor con nosotros a través del 91.7 de FM y el 1310 de AM. Y pues gracias por los mensajes. Ana Sofía Contreras, ¿cómo va la mañana? Ya es viernes. Buenos días.
1: Julio César Cano, ¿todo bien? Gracias a Dios. Aquí estamos arrancando el fin de semana con muchísima información, con muchísima actividad, obviamente, por el clásico regio también. Y arrancamos, así como el fin de semana, también, pues, ya los festejos. Porque ya pasas este fin, sí, qué padre, la convivencia, y luego el festejo patrio.
0: ¿En qué cae el 15? ¿Es martes?
1: Es sí, martes.
0: Es martes. Pues padre, no, ya, ¿no? Desde ya, entonces, desde el fin de
1: semana. Desde ya hacemos el convivio de traje, todos vestidos de Adelitas y de, iba a decir revolucionarios, pero claramente no.
0: No.
1: De independientes. pero pues sí, qué padre.
0: Padrísimo, cada quien por trae supuesto. Que vamos a dar el grito, vamos a dar el grito, pero porque ya, si ya a estas alturas de la quincena.
1: Ah, ya no ando. Ya decía ahí Alfredo, ando, pero arrastras.
0: Las últimas.
1: Yo también.
0: Con el puro espíritu.
1: Espíritu.
0: O como dicen en mi rancho, con los puros asientos. Ya como cuando les trae gasolina y que ya está la última rayita.
1: Sí. ¿Cómo andan ustedes? A través del 81-35-50-0570, platíquenos, por favor. Cualquier situación se presente, cualquier reporte que tengan que hacernos. Nos reportan mucho tráfico en Constitución.
0: Sí, hay un accidente. Ahí antes de llegar al acceso hacia Revolución, o el desnivel, mejor dicho, ahí en el desnivel de Revolución, Mario Salinas nos manda una serie de fotografías de un percance que se presenta ahí en ese punto. Un choque por alcance, pero que está trastocando la vialidad justamente antes de bajar allá ese desnivel de Constitución y Revolución, ahí cerca pues de la zona de Parque Fundidora también, para que por favor vayan con cuidado, extremen precauciones, sí, porque en viernes el trafiquito se pone más intenso de lo común.
1: Hay que manejar con muchísima precaución, pero sobre todo hay que poner muchísima atención, porque son este tipo de choques por alcance que, antes que todo, nos quitan muchísimo tiempo, tanto sí, a los afectados como también a las personas en el entorno. Gracias por sus comentarios y reportes, aquí estamos al pendiente.
0: Exactamente, y vamos a más detalles de las noticias que tenemos ya listas para usted. Autoridades estatales y federales localizaron una finca que presuntamente, oiga, pues era utilizada como clínica clandestina de recuperación para integrantes del cártel Jalisco Nueva Generación. Durante un operativo realizado en Tecalitlán, Jalisco, rescataron a 8 personas que permanecían ahí privadas de la libertad.
2: Un operativo conjunto entre fuerzas estatales y federales encontró este jueves una finca utilizada como clínica clandestina de recuperación para presuntos miembros del Cártel Jalisco Nueva Generación en el municipio de Tecatitlán, en Jalisco, donde fueron rescatadas 8 personas que se encontraban privadas de su libertad. Las víctimas, todos hombres de 16 y 43 años, originarios de la Ciudad de México, Guerrero, Michoacán, Sinaloa y Jalisco, permanecían retenidas contra su voluntad en un inmueble acondicionado para brindar atención médica y rehabilitación física a miembros heridos del grupo delictivo. En conferencia de prensa, el fiscal general de Jalisco, Salvador González de los Santos, detalló que las investigaciones iniciaron tras la desaparición el 21 de julio de un joven de 20 años en Tlaquepaque, quien fue secuestrado tras recibir una falsa oferta laboral. Tras recabar información de inteligencia que ubicaba al joven en el municipio de Tecatitlán, la Fiscalía Estatal, en coordinación con la Guardia Nacional y el Ejército Mexicano, ejecutó un operativo de ingreso de urgencia para salvaguardar la vida del afectado, encontrando a los otros 7 cautivos en el lugar. Durante la inspección de la finca, las fuerzas de seguridad incautaron diversos medicamentos, aparatos de asistencia motriz, botas ortopédicas y pares de muletas, además de marihuana, indumentaria táctica y un centenar de cartuchos de alto calibre. Para ABC Noticias, Ashley Cerda.
1: Luego de que el secretario de Estado de Estados Unidos, Marco Rubio, criticara la estrategia de México para combatir a los cárteles de droga y asegurara que no son suficientes, la presidenta de México, Claudia Sheinbaum, urgió a los Estados Unidos a no usar a México en su campaña electoral.
3: La presidenta de México, Claudia Sheinbaum, rechazó este jueves nuevamente las afirmaciones del secretario de Estado de Estados Unidos, Marco Rubio, quien sostuvo que los cárteles del narcotráfico están fuera de control en el país y atribuyó estas declaraciones a la campaña electoral en Estados Unidos de cara a las elecciones intermedias de noviembre.
4: Yo considero que es parte de la campaña electoral de Estados Unidos. Ellos tienen elección en noviembre. Y como hemos dicho, que no usen a México en su campaña. Pero Estados Unidos tiene sus problemas. Entonces, no se debe usar a México como parte de la campaña electoral de Estados Unidos. Y considero, pues, que recientemente, pues, nuevamente están queriendo usar a México. Y no está bien.
3: La mandataria respondió a las palabras de Rubio, quien aseguró este miércoles durante una visita a Ecuador que hay extensos territorios en México que no están gobernados por el Estado y están controlados por organizaciones del narcotráfico. Sheinbaum defendió los avances de la estrategia nacional e instó a Washington a combatir con mayor firmeza el consumo interno de sustancias y el tráfico ilícito de armas hacia territorio mexicano. A pesar de las críticas de Estados Unidos por el dominio territorial de los cárteles en diversas zonas, la mandataria argumentó que la disminución de los homicidios dolosos demuestra el compromiso de México con el combate al crimen organizado. Para ABC Noticias, Hanna Malabear.
0: La presidenta Sheinbaum informó que la fiscalía tiene ya pues algunos resultados tras la muerte del diputado federal Senyacen Roberto Escobar, esto en el estado de Veracruz. Aquí los detalles.
3: La presidenta de México, Claudia Sheinbaum, afirmó este jueves que la Fiscalía General de la República ya cuenta con algunos resultados de la investigación sobre la muerte del diputado federal Senyacen Roberto Escobar García, hallado sin vida la semana pasada en el estado de Veracruz por un disparo.
4: Lo tiene que informar la Fiscalía. Ya tienen algunos resultados y lo informarán ellos.
3: La FGR atrajo la investigación después de que Escobar García, diputado de Morena, fuera localizado el pasado 4 de septiembre con un disparo de arma de fuego en la comunidad de La Gloria, municipio del Puente Nacional, Veracruz. Ese mismo día, Sheinbaum había pedido a la Fiscalía informar públicamente cuando contara con los primeros avances en el caso de Veracruz, pues el secretario de Gobierno de Veracruz, Ricardo Agüed, confirmó que las primeras pruebas periciales habían establecido la intervención de un arma de fuego, aunque pidió no anticipar conclusiones sobre las circunstancias de muerte. Las autoridades estatales señalaron entonces que no estaba establecido que se hubiera tratado de un atentado y aseguraron que se agotarían todas las líneas de investigación para determinar lo ocurrido y el posible móvil. Para ABC Noticias, Hanna Malabear.
1: La Suprema Corte de Justicia de la Nación determinó que las autorizaciones para el consumo recreativo de cannabis puede incluir su separación y preparación en alimentos preparados o semipreparados, siempre que sean exclusivamente para el consumo personal y no se comercialicen ni se suministren a terceros. Al resolver un recurso de inconformidad, el Pleno consideró que incorporar cannabis a alimentos destinados exclusivamente al consumo personal constituye una actividad culinaria ordinaria y no equivale a fabricar productos sometidos a un régimen sanitario especializado. La Corte mantuvo, en cambio, las restricciones impuestas por la Comisión Federal para la Protección contra Riesgos Sanitarios para elaborar con cannabis productos sujetos a controles sanitarios específicos, entre ellos medicamentos, remedios herbolarios, dispositivos médicos, suplementos alimenticios, cosméticos, vapeadores y dispositivos análogos.
0: En otros temas nacionales, la presidenta de México presentó en Ciudad Victoria un balance de las acciones realizadas durante su segundo año de gobierno, acompañada por el gobernador Américo Villarreal Anaya y representantes de los tres niveles de gobierno. El gobernador Américo Villarreal, bueno, sostuvo ahí en sus intervenciones que Tamaulipas mantiene una coordinación estrecha con la federación y expresó el respaldo de su administración al proyecto de la Cuarta Transformación.
5: De apoyo al campo, de una economía más sólida que atrae inversión con buenas cifras y rompió mitos y logra la recuperación progresiva del poder adquisitivo del salario, que es una de las maneras más justas de redistribuir la riqueza. Y por supuesto, pasó revista a la obra humanista que se despliega en materia de inclusión, de mujeres, de educación, de salud. Además de hechos y cifras, usted reafirmó el rumbo, la continuidad de la transformación y del camino que nuestro país recorre bajo su liderazgo con una enorme autoridad moral.
0: Mire, ahí sí tuvo participación el gobernador morenista de Tamaulipas. Sheinbaum, por su parte, presentó ante los tamaulipecos el avance en los programas sociales a nivel federal, que tienen, bueno, presencia ahí en Tamaulipas también, particularmente los dirigidos a adultos mayores, estudiantes y familias dedicadas a las actividades del campo.
6: Tampico, Ciudad Victoria, lo vamos a ampliar. Y luego Ciudad Victoria, Reynosa, porque esa carretera la vamos a ampliar también para que ayude a la carretera que va a Nuevo Laredo. Esa se licita en octubre. Luego en el sur también, Ciudad Valles, desde San Luis Potosí a Tampico, también, que es una carretera muy pequeña, también se va a ampliar. Estamos repavimentando todas las carreteras. Bueno, aquí el gobernador está ampliando, o ya amplió, el puerto de Matamoros, y vamos a ayudar también ahí para que se amplíe también el puerto de Altamira, que también va a tener un apoyo importante, y un polo de bienestar para generar inversiones y empleo. Estamos tecnificando distritos de riego.
1: Y es que precisamente también Sheinbaum, por su parte, presentó ante los tamaulipecos el avance en los programas sociales federales que tienen presencia en la entidad, particularmente los dirigidos a los adultos. La presidenta de México también destacó este jueves el reconocimiento de la Organización para la Cooperación y el Desarrollo Económicos al crecimiento de la matrícula estudiantil en México, particularmente en el nivel de educación secundaria. Sheinbaum señaló que el incremento en el número de jóvenes que estudian representa un aspecto relevante para entender los resultados obtenidos por el país en la evaluación PISA 2025.
4: Porque ahora está la crítica esta de que la prueba PISA y que pésima la educación en México y no... Que ya hemos dicho la prueba PISA que tiene sus problemas. Pero incluso en esa condición hay un reconocimiento muy grande a la educación en México.
7: El 2015 y el 2025, ¿qué dice la prueba PISA sobre la educación mexicana? O la Organización para la Cooperación y el Desarrollo Económico. El número de jóvenes de 15 años elegibles para rendir la prueba PISA aumentó más rápido que la población total de 15 años en México. Más jóvenes están estudiando. Es un reconocimiento. Esto quiere decir que la matrícula en educación secundaria aumentó de manera constante y que los resultados están relacionados en parte con la integración de más jóvenes de contextos marginados al sistema escolar.
0: Oye, pues ya empezamos. Con una ceremonia cívica, el Instituto Nacional Electoral, el INE, dio por iniciado este jueves el proceso electoral federal 2026-2027. El organismo desplegará una operación compuesta por 505 actividades agrupadas en 153 proyectos y 44 procesos institucionales, de acuerdo con la consejera presidenta Guadalupe Tadei.
8: A partir de hoy, el INE pone en marcha toda su capacidad institucional para hacer posible que millones de mexicanas y mexicanos ejerzan una vez más el derecho fundamental de decidir quiénes habrán de representarnos. La responsabilidad que tenemos frente a nosotros es enorme. Durante la próxima jornada electoral se renovarán las 500 diputaciones federales del Congreso de la Unión y de manera concurrente se celebrarán procesos electorales en los 32 estados de la República. Entre ellos, renovaremos 17 gubernaturas, 31 congresos locales, ayuntamientos, alcaldías y otros cargos de elección popular.
0: Entre las primeras acciones se encuentran la integración, por supuesto, de los consejos locales y distritales, la aprobación del calendario electoral, que es importantísimo, la organización de la capacitación electoral y la preparación de la documentación y materiales que serán utilizados durante las próximas votaciones.
1: A nivel internacional, los atentados del 11 de septiembre del 2001 dejaron una huella que trascendió más allá de las Torres Gemelas, el Pentágono y el vuelo 93. A 25 años del hecho, que dejó alrededor de 2.977 víctimas, sus consecuencias siguen influyendo en la geopolítica y en la relación de Estados Unidos con sus fronteras y México.
2: A 25 años de los atentados del 11 de septiembre de 2001, sus efectos siguen presentes mucho más allá de las Torres Gemelas, el Pentágono y el vuelo 93. El ataque que dejó 2.977 víctimas transformó la geopolítica mundial, pero también cambió la relación de Estados Unidos con sus fronteras y con México. Tras los ataques, Washington reconfiguró su aparato de seguridad con la creación del Departamento de Seguridad Nacional, la Oficina de Aduanas y la Protección Fronteriza y el Servicio de Inmigración y Control de Aduanas. Estas agencias se convirtieron en la cara visible de una nueva estrategia frente a los migrantes, CBP en la frontera y los puntos de entrada, y ICE en las detenciones y operativos dentro de Estados Unidos. La migración dejó de ser principalmente un asunto administrativo para incorporarse a la doctrina de seguridad nacional, con un aumento de la vigilancia, los controles fronterizos, las detenciones y las deportaciones. En México, el cambio tuvo efectos inmediatos. Antes de los atentados, los gobiernos de Vicente Fox y George Bush negociaban un posible acuerdo migratorio que contemplaba la regularización de mexicanos indocumentados y un programa de trabajadores temporales. El 11S desplazó esa agenda y colocó la seguridad en el centro de la relación bilateral. La frontera comenzó a ser tratada como un perímetro estratégico de defensa estadounidense, mientras México adquirió un papel cada vez mayor en la contención de los flujos migratorios hacia el norte. Con información de Daniel Abitúa, ABC Noticias.
0: Sin duda el mundo cambió. Definitivamente hace 25 años, después del 11 de septiembre de 2001, ya escuchábamos, bueno, algunas de las consecuencias que todavía se siguen pagando en el tema migratorio.
1: Claro.
0: Por ejemplo, los hermanos migrantes, no solo los mexicanos en general, y que buscan llegar a Estados Unidos, pero ya no solo Estados Unidos, porque esto fue global prácticamente, ¿no? La serie de cambios que se hicieron. ¿Qué fue lo que dejó esto? Pues una mayor seguridad aeroportuaria, los controles más estrictos, nuevos protocolos, revisión de pasajeros, insisto, no solo en Estados Unidos, en todo el mundo, más vigilancia, la tecnología empezó a jugar un papel más importante para el monitoreo, nuevas leyes de seguridad, incluso más cooperación también entre los países, la creación de las agencias antiterrorismo y en general, pues las estrategias de inteligencia que algunas se crearon y otras pues se reforzaron.
1: Claro.
0: Pero también pues los conflictos a nivel mundial, los conflictos globales, el inicio de la guerra contra el terrorismo, principalmente en Afganistán, en Irak, y pues todo lo que ha dejado, aparte, como se dice, ¿no? También una memoria que sigue más viva que nunca. Fuimos testigos, todavía hace unos minutos estaban realizando algunos homenajes para las 2.977 víctimas, que es la cifra oficial que se ha dado. 2.977 víctimas que pues perecieron ahí en los ataques terroristas de las Torres Gemelas.
1: Y que a 25 años todavía las mismas personas sobrevivientes tienen muchísimas secuelas, tanto de ese momento, tanto lo que sucedió después. También nos hizo darnos cuenta del impacto también que tienen los mismos cuerpos de emergencia, sí, los cuerpos de rescate, la importancia de cuidar de ellos, de valorarlos, de agradecer, por supuesto, su trabajo. Sin duda, el 9 de septiembre, aunque muchos de aquel año del 2001, aunque muchos éramos muy pequeños, es algo que a lo largo de estos últimos años, de estos últimos 25 años, 11 de septiembre, ay, discúlpeme, cambié
0: el 9-11,
1: sí, el 9-11, una disculpa. Pero se cuentan historias, te sigues sensibilizando con la historia de muchísimas personas, de muchísimas víctimas, a lo mejor no directas, que no estuvieron en ese momento, sí, pero sí familiares de las víctimas. Entonces, sí es un tema que cambió, como tú lo mencionas, a todo el mundo y sobre todo el impacto en los Estados Unidos.
0: Totalmente, una cosa impresionante. A mí me impresionó muchísimo las imágenes que se empezaron a difundir en las últimas horas,
1: sí,
0: en donde, pues aprovechando la tecnología, se hizo un homenaje también.
1: Wow,
0: con estos 2.977 drones, 2.977 luces que representaban a cada una de las víctimas. Estos drones, pues ahí en la zona cero, formaron las figuras de ambas torres, ¿no? Que son pues ya un ícono definitivamente a nivel mundial.
1: Y que se sigue recordando a estas víctimas, se sigue recordando también el honor de los cuerpos de emergencia, porque no solo ahí en los Estados Unidos, hemos visto que el mismo cuartel aquí de Bomberos Nuevo León recuerda a sus compañeros y los toma como ejemplo, como valentía total de la entrega de un cuerpo de emergencia de tal magnitud como lo es Bomberos. Entonces,
0: efectivamente,
1: así la situación, así esta conmemoración de los 25 años ya.
0: ¿En qué momento? 25 años. Oiga, antes de ir a la pausa y en otras cosas, bien rápido, agradecerle a Humberto, un amigo radioescucha que nos actualiza aquí la información que ya nos había pasado hace unos momentos. Nos dice, nada más para reportarles que en la carretera Monclova, pasando el libramiento noroeste con dirección hacia el Carmen, pues un camión intentó retornar y quedó varado sobre una piedra, quedando toda la caja atravesada sobre dicha carretera, lo cual está generando pues tráfico en ambos sentidos. Para que hagan el favor de reportarlo, nos decía Humberto hace unos momentos, actualizándonos ya la información, dice ya hay una autoridad, pero el camión aún sigue ahí, nos manda la fotografía y pues está obstruyendo toda la vialidad por una mala maniobra que se realizó.
1: 8:22 y estamos pendientes de comentarios y reportes a través del 81-3550-0570.
0: Pausa rapidísimo, regresamos con el pronóstico del tiempo y más adelante tenemos invitadas especiales aquí en la cabina con información muy importante también. Volvemos.
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0: Ocho con 27, ya tenemos 28 grados de temperatura aquí en el centro de la ciudad de Monterrey. Esperamos mucho calor el día de hoy, hasta 38 grados como máxima durante la tarde, y ya por la noche 31 grados. Noche muy calurosa también. Extreme precauciones, tenga mucho cuidado, manténgase muy bien hidratado. No hay mucha posibilidad de lluvia. De hecho, por la noche es un 0%, por la tarde ni siquiera llega al 10%. Entonces, pues las lluvias ausentes. Aún así, hay humedad, se siente bochorno. Tome también sus previsiones. Sábado y domingo, ¿qué es lo que nos espera? El día de mañana, sábado, hasta 38 grados de temperatura también, y la posibilidad de lluvia en un 20%. Para el domingo, la temperatura disminuye un poquito, 35, 36 grados como máxima, y la posibilidad de lluvia prácticamente en un 25%, al igual que el lunes, es esa misma posibilidad de precipitación, pero ya lunes, martes, miércoles, muy estable las temperaturas, entre 35 y 36 grados. Se niega el verano, la canícula a irse, y sigue el calorón aquí en el estado de Nuevo León. En cuanto a las presas del estado, las tres principales, bueno, pues siguen resintiendo la falta de lluvias y el calorón y el alto consumo de agua también. Por supuesto, la presa La Boca ya está en 82.99% de su capacidad, sigue bajando, al igual que Cerro Prieto, que está al 82.46% de su llenado, y el Cuchillo 53.33% de su nivel de almacenamiento. Sobre la calidad del aire, pues hay novedades. Ya hay una estación que no tiene buena calidad. Hay ya contaminantes que se empiezan a concentrar en la zona de San Bernabé, al norte de Monterrey. Allá la calidad de aire es regular. En el resto de la zona metropolitana sigue habiendo buena calidad del aire. Estaremos atentos porque en fin de semana aumenta la actividad también y puede aumentar la contaminación. Entonces, a cuidarnos todos, por favor. Continuamos.

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0: 11.503 casos de fraude por cada 100.000 habitantes, mientras que el promedio nacional fue de 8.290. Esto significa que la entidad superó 38.8% la tasa nacional y además el indicador aumentó respecto a 2024, cuando se ubicó en 9.348 casos. El fraude, que incluye delitos bancarios y contra consumidores, contrasta con otros ilícitos como el robo o asalto en calle o transporte, que en Nuevo León estuvo 25.3% por debajo del promedio nacional. Pero el problema se agrava por la falta de denuncias. La cifra oculta de delitos alcanzó el 92.4% en la entidad durante 2025, es decir, únicamente en 7.6% de los delitos cometidos se inició una carpeta de investigación. Entre quienes decidieron no denunciar, más de la mitad, el 51.9%, señaló motivos relacionados con las autoridades, como desconfianza, trámites largos o temor a ser víctima de extorsión. 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
1: 8:32, oye, qué calor.
2: Un calor.
1: Casi 29 grados ya.
2: Espérenme tantito.
1: Bueno, apenas pasamos a las 8:30.
2: No, vamos amaneciendo casi casi.
1: Pues sí.
2: Estamos pendientes de sus comentarios y reportes. Vamos a ir a la pausa, pero todavía tenemos muchísima información.
1: Quédese con nosotros, por favor. Enseguida volveremos con detalles. Oiga, y le adelantamos también, ya da a conocer la fiscalía que pues ya está aquí en Nuevo León este hombre detenido en Tlaxcala y que es pues acusado de ser el responsable de este accidente ocurrido allá en Paseo de los Leones el pasado 20 de agosto, en donde lamentablemente falleció una jovencita, Monse, de 17 años. Pues el chofer de esta revolvedora fue detenido en Tlaxcala, ya está aquí en Nuevo León y empieza pues a ver más detalles al respecto. Vamos a estar al pendiente, por lo pronto pausa y volvemos.
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0: Ya son las 8:36. Qué bueno que sigue con nosotros a través de Premier 91.7 en FM, el 1310 de AM. Y bueno, ya estamos también porque tenemos invitadas especiales. Esta mañana estamos en el Facebook Live de ABC Noticias. Oiga, viene una super carrera. Para toda la gente a la que le encanta esto de las carreras, coleccionar medallas o los kits, porque eso... pues es pasión también de mucha gente, además de el ir a hacer ejercicio, mantenerse muy bien físicamente. Y a los que quizás no nos gusta tanto el ejercicio, pero la convivencia, el ir a caminar, el ir a trotar y a disfrutar de este gran ambiente que se va a vivir en esta carrera Viva 2026. Estamos aquí con nuestras invitadas que, bueno, le traen toda la información. Mariana Ocampo. Mariana Ocampo, bienvenida.
1: Hola.
0: ¿Cómo estás?
1: Muy bien, muchas gracias.
0: Qué
1: gracias
0: gusto.
1: Gracias por recibirnos.
0: No, al contrario. Y también está con nosotros Esme Díaz. Esme es analista de bienestar.
1: Correcto.
0: ¿Verdad? Gracias. Y Mariana, tú eres la coordinadora senior de bienestar.
1: Sí, así es.
0: Y que están ya con todo, ya estamos todos en ansias, de verdad, de que sea 19 de septiembre, es sábado, para ir a correr en la carrera Viva. Pero platíquenos, por favor, ¿cómo es que nace esta gran iniciativa de Viva?
1: Bueno, la carrera Viva ya es un evento que hemos estado organizando en Viva desde hace 12 años, o sea, esta ya es nuestra 12ª edición. Ajá. Y nació justo como una iniciativa que nos permitiera conectar a nuestra gente viva, a nuestras familias. Sin embargo, desde el año pasado justo decidimos extender este gran evento y salir al público con nuestros pasajeros, con nuestros clientes, con la comunidad de Monterrey y poder vivir este evento todos juntos.
0: Es que también ahí nos llevan a volar, o sea, sí. De verdad es que la gente nos lo ha comentado. Yo no he tenido la oportunidad de ir, se los tengo que confesar, pero ya el plan está hecho para este sábado, sí. 19 de septiembre. Ahí vamos a estar con la familia y hay diferentes circuitos, por supuesto, para que la gente pueda aprovechar. Esme, es el día 19, pero platícanos. Correcto. Exactamente en dónde y cómo va a estar todo esto.
2: Ok, bueno, como bien mencionas, la carrera es este 19 de septiembre, justamente sábado, 7:00 a.m. en Parque Fundidora. Exactamente. Entonces, pues, abrimos la invitación a todo el público, quien nos desee acompañar, adquirir sus boletos, adelante.
0: Ahora, hay carreras que de repente ponen como que límites, ¿no? De quién puede participar. En el caso de la carrera Vive 2026, Mariana, ¿quiénes pueden, quiénes podemos?
1: Todos podemos correr, niños, adultos, viejitos, tenemos 3 distancias, la 3K, que es familiar. Ajá. Que pueden correr con bebés, con carriolas, los abuelitos caminando.
0: Eso me encanta.
1: Tenemos la 5K y la 10K para ya los más profesionales. Pero entonces, todos pueden correr.
0: Ahí están, son las distancias que se van a estar, los circuitos, vaya, con sus diferentes categorías, por supuesto. Es entonces 3K.
1: 5K.
0: Mi favorita para ir a disfrutar, a caminar, a trotar, bien lo decías, con la carreola, con los adultos mayores, acompañándolos de una manera más tranquila, y ya los más intensos, 5K y 10K.
1: Así es.
0: Oye, ¿y cómo le podemos hacer para registrarnos? ¿Cuál es el proceso? ¿Qué es lo que tenemos que cumplir? Vaya.
2: Ok, bueno, pues cumplir, yo creo que nada más con contar con la actitud y las ganas de acudir a la carrera. Y pues bueno, las inscripciones las pueden realizar a través del sitio de www.trotime.com y ya nada más ahí buscar justamente la carrera Viva. Y pues bueno, ahí a través de esta plataforma podemos realizar nuestras inscripciones a este evento.
0: Oye, la pregunta del millón, ¿qué van a recibir los ganadores? ¿Quién me quiere platicar de eso?
1: Esa yo creo que esa es una muy buena pregunta. Creo que una de las características que diferencia a la carrera Viva de otras es que somos una aerolínea. Obviamente, los vuelos, los viajes.
0: Mira, yo ya estoy, como decimos, relamiéndome los bigotes, sí, porque eso me gusta. Me gusta cómo va pintando lo que están comentando.
1: Entonces, tenemos premios tanto para los ganadores de las diferentes categorías. Ajá. Vuelos, hospedaje, bolsas de puntos, Dotters, pases para ver el americano en Estados Unidos.
0: Los Dotters son buenísimos.
1: Sí. Todo que te lleve a viajar. Y también tenemos premios para los participantes. Entonces, nadie se queda sin premio prácticamente. Todos pueden ganar algún premio.
0: Ahora, les decía yo hace unos momentos, hay mucha gente que incluso va porque les motiva mucho el coleccionar. Uh-huh. No solo la medalla o lo que se entregue al final, sino el kit completo. ¿qué van a recibir los participantes? ¿En qué consiste el kit, Esme?
2: Ok, bueno, mira, el kit que vamos a estar entregando incluye pues ya lo más básico, que viene siendo su playera, chip, medalla, obviamente, y pues bueno, también algo que se me hace súper increíble y es algo que nos representa mucho, nos identifica, es que parte del kit va a ser también un avión de Viva a escala.
0: Ah, no, bueno.
2: Sí, va a estar buenísimo.
0: Oye, qué padrísimo. Qué padrísimo, porque para los amantes, los coleccionistas que gustan de todo esto, pues ya con eso, mira, ya con eso vas de gane, ¿no? Definitivamente. Sí. Un avión de Viva escala.
1: Sí, y también digo, hemos estado también trabajando con nuestros partners y también ellos nos han estado apoyando mucho y también viene pues varios productos de nuestros diferentes patrocinadores dentro del kit.
0: No, hombre, super kit. Nada más que no hay que hacer trampa, porque no vayan a ir nada más por el kit y se vayan a echar los de barbacoa. Eso ya es cuando haya terminado. Esto que es realmente una fiesta, ¿no, Mariana? Es una fiesta, es una convivencia tan bonita, con una vibra tan positiva, tan fuerte, que de verdad cuando vamos, participamos, aunque sea nada más a caminar o a trotar, salimos con una actitud muy distinta.
1: Así es. Exacto. Creo que como decía Esme, lo más importante es llevar esta actitud. Siempre en estos eventos lo más bonito es coincidir con otras personas que compartes este mismo interés, no solo de correr, sino también de conectar con diferentes familias. Ajá. Y pues los esperamos a todos que se puedan inscribir y participar, ser parte de esta celebración.
0: Recuérdenos cómo inscribirnos, por favor, porque ya estamos recibiendo algunos WhatsApp de que, por favor, si lo pueden comentar de nuevo. Porque la gente quiere obviamente inscribir y pues ir toda la familia.
1: Sí,
0: ya están pensando muchos en el avión de escala, que está padrísimo, pero aparte los boletos, el hospedaje, sí, y todo lo que pueden ganar.
2: Así, sí, claro, con premios buenísimos. Pues bueno, nuevamente las inscripciones las pueden realizar a través del sitio de Trotime, www.trotime.com, y pues bueno.
0: Ahí estamos, entonces, para estar listos el próximo sábado 19, empieza a las 7 de la mañana, ahí en el circuito de Parque Fundidora.
1: Así es.
0: No,
1: así
0: pues
1: es.
0: Todos a participar en la carrera Vive, que auguramos, va a ser como en las 12 ediciones, llevamos 12, ¿verdad?
1: Llevamos, sí. Esta va a ser la doceava.
0: Esta va a ser la doceava, así es, sí. Pero bueno, las 11 anteriores han sido todo un éxito, sí, por supuesto, y pues cada carrera que realizan pone la vara más alta para la siguiente, para la siguiente, sí, para la siguiente,
1: exacto,
0: y siempre cumplen y superan la meta.
1: Lo que
0: por
1: sí
0: mucho
1: te puedo decir es que esta carrera tiene premios como nunca antes los hemos visto, entonces inscríbanse.
0: Vuelos, hospedajes,
1: pases para partidos de americano en Estados Unidos.
0: Oh, que no los escuche el señor Enrique García ahorita, porque también va a estar ahí el domingo, por supuesto. Sí. Les agradezco muchísimo, gracias, Mariana, Esme, por estar aquí con nosotros. Gracias a la gente de Viva y gracias a la gente que ya está, por supuesto, inscribiéndose y participando en esta gran carrera para el próximo sábado 19 de septiembre.
1: Gracias.
2: Muchísimas gracias.
0: No, hombre, al contrario, muchas gracias. Esta es su casa, bienvenida siempre y estamos muy al pendiente y nos vemos el sábado 19.
1: Sí, así,
0: ahí en Fundidora, en la carrera Vive 2026. No falten, de verdad, los premios están increíbles. Ya nos veremos, seguramente coincidiremos en algún vuelo, en algún viaje, porque pues yo voy dispuesto a todo, ¿eh? A ver cómo le hago, pero voy dispuesto a todo. Inscríbanse, nos vamos a la pausa y enseguida regresamos ya prácticamente con la parte final de este noticiero. No se vayan.
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11: Nuestra red de infiltrados informa que dicen los infiltrados que el agobio por la falta de recursos se está volviendo el pan de cada día en diferentes dependencias y organismos civiles, por lo que en todos lados están implementando programas de ahorro y austeridad. Ante esta situación, nacida de la falta de presupuesto 2026, uno de los funcionarios que más buscan las organizaciones de la sociedad civil para solicitar su apoyo es Félix Arratia, el secretario estatal de Igualdad e Inclusión. ¿Cómo estará de solicitado el funcionario que los dirigentes de varios organismos ya de plano están planeando pedirle audiencia a Arratia para explicarle la delicada situación que atraviesan y solicitar su ayuda para hacerse de recursos?
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12: Muchísimas gracias por continuar con nosotros y precisamente vamos a seguir con la información porque luego de que se diera a conocer la implementación del pase turístico en Nuevo León para los vehículos con placas foráneas, diputadas de Morena y Movimiento Ciudadano anticiparon que los amparos contra esta nueva modalidad podrían ser concedidos.
13: Diputadas de Morena y Movimiento Ciudadano anticiparon que los amparos contra el pase turístico para vehículos con placas foráneas podrían ser concedidos al considerar que vulnera el derecho a libre tránsito. La emecista Sandra Pámanes sostuvo que la medida no se justifica y reiteró que su bancada se deslindó de la iniciativa, aprobada por el Congreso el 21 de abril pasado y publicada en el periódico oficial el 4 de septiembre.
14: Tenemos nuestra constitución donde se garantice el libre tránsito para las personas en todo, siempre y cuando no cometan ninguna falta administrativa o de cualquier otro índole. Entonces, pues eso no se estaría cumpliendo en este caso.
13: Por separado, la morenista Grecia Benavides afirmó que ninguna legislación local puede contradecir la Constitución y recordó que Morena votó en contra de la reforma, ya que atenta al bolsillo del ciudadano.
15: El PRI y el PAN, ellos votaron a favor, MC se abstuvo, no sabemos por qué, pero Morena votó en contra. O sea, más impuestos para la gente. Estamos de acuerdo, nosotras somos no más impuestos, el presupuesto si se maneja bien y se pone al servicio de la gente, rinde.
13: Aunque de momento, la medida del pase turístico es gratuita. Para ABC Noticias, Luis Martínez Leija.
0: 8:50 minutos. Oiga, como le comentábamos hace unos momentos, el día de ayer, jueves 10 de septiembre, en Tlaxcala, fue detenido Carlos Alberto N., de 42 años, por su probable participación en el delito de homicidio a título de culpa grave. Este hombre es quien manejaba presuntamente esta revolvedora de cemento que, pues, fuera de control, impactó a varios vehículos, entre ellos donde viajaba Monse, esta jovencita de 17 años y un amigo de ella. Monse lamentablemente pierde la vida y desde el día 20 de agosto pues estaba buscando a esta persona que huyó del lugar. Ya fue detenido y está informando a la Fiscalía de Justicia que ya se encuentra Carlos Alberto N. aquí en Nuevo León para ser recluido en las próximas horas en un penal estatal y continuar con esta investigación y este proceso.
12: Y siguiendo con más de sus mensajes que nos mandan opiniones, dice Juan que investigó en internet sobre el tema del pase vehicular, encontró que era una propuesta realizada por el panista Carlos de la Fuente y para abril de 2026 fue aprobada por el Congreso local con 21 votos a favor por parte de algunos partidos. Ahora los mismos partidos que la propusieron y la aprobaron se quejan de ella, dice Juan como parte de su postura.
0: Muchísimas gracias a Juan, gracias a Jaime también por los reportes. Eric Galván dice, está por ambas carreteras, por la Monclova, llega hasta El Jaral y por la Colombia está casi hasta Sendero El Tráfico. Son las dos carreteras que conectan a El Carmen y Salinas Victoria, Nuevo León. Gracias, Eric.
12: Una persona que no nos dejó nombre reporta el olor de amoníaco que aparece en las noches en toda la zona de las colonias La Joya, Nexus, el Parque Lineal en Escobedo. Siempre en la noche sabemos que este olor se presentó en varias partes de la ciudad. Gracias.
0: Martín nos está comentando sobre una aplicación que... dice que el Consejo Ciudadano creó una aplicación para detectar llamadas de extorsión. Vamos a verificarlo con ellos, mi estimado Martín. Muchísimas gracias por el dato para tenerles próximamente más información al respecto.
12: Una persona que no nos dejó nombre dice, lo de los maestros sombras está completamente equivocado. Ellos son precisamente, son la figura que permite la integración de los estudiantes que están en espectro autista. Esto lo digo como maestro y como psicólogo. No es un necesito a esta persona para atenderte porque no sé cómo hacerlo, sino precisamente esta es la forma de hacerlo. Gracias por tu opinión.
0: Javier Pérez también en el tema de los seguros dice, conviene tener un seguro de gastos médicos menores que te sirve, como dice, en accidentes menores. Igual en los gastos mayores según se terminan y acabas en el IMSS, en el ISSSTE, dice, o muriendo en tu casa. Por conocidos míos así es. Gracias por compartir la experiencia y tu opinión, Javier.
12: Muchísimas gracias a todos los que nos mandaron mensajes. Oscar, gracias también a Connie, Patty y a todas las personas. Buen provecho a los que están desayunando, dice por aquí Miki Santos. Continuamos con más.
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12: Señor Enrique García.
17: Buenos días. Entramos con el Minuto Caliente.mx. En la liga tenemos el clásico. Monterrey se enfrenta a Tigres.
12: Ok.
17: Te registras, vas a recibir 1,000 pesos de regalo, sí, en tu primera apuesta. Y si le apuestas esos 1,000 pesos de regalo al favorito, que es... ¡Monterrey!
12: Claro.
17: El equipo de los Rayados es el favorito. Cobrarías 2,260 pesos. Con el triunfo de Tigres, cobrarías 2,940 pesos. Y con el empate, cobrarías 3,600 pesos. 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
17: Sí,
0: señor.
12: Entonces,
17: Favorito Rayados.
12: Pero dijo Julio que si gana Tigres o pierde Tigres, él trae los tacos.
17: Sí.
12: ¿Verdad que él dijo eso?
17: Él dijo.
0: No es cierto.
12: ¿A que sí? Tú dijiste eso. Y luego, si empata, el señor Enrique García. Entonces,
0: mentiras. Puras mentiras y puras interpretaciones a conveniencia. Pues no es que se vale.
17: A ver, otra
0: dicen
17: vez.
0: Una cosa y luego dicen otra y nada más.
12: ¿Tú?
17: Usted fue el que andaba todo norteado.
0: No,
17: el día
0: la verdad,
17: de ayer,
0: sí.
17: Porque
0: no, norteado, no.
17: Dijo, si gana Tigres, yo los traigo. No, si
0: pues
17: pierde
0: es que
17: Tigres, usted los paga. Si pierde
12: pero,
17: Tigres,
12: no.
17: Usted los paga. Si gana, si pierde Rayados, los paga la chaparrita.
12: Se supone, ajá, así yo Sofía. Entendía las apuestas, pero él las cambió. Ni modo.
0: Pero bueno, supongamos que la cambié ayer, pero yo nunca dije si gana Tigres o pierde Rayados o gana Rayados o empatan o el América se va mucho allá donde lo mandaron el otro
12: se
0: día.
12: Se pega.
0: Yo iba a traer los
17: feo,
0: tacos. No.
17: Qué feos modos. O sea, ah, bueno.
12: ¿Por qué
17: de veras,
12: no?
17: En serio.
0: Pero, ¿a qué
12: no
0: entendió usted que los iban a mandar a dónde?
17: Qué feos modos.
0: Fíjese lo que es la costumbre.
17: Qué grosero.
0: Luego piensan inmediatamente.
17: ¿Cuándo en esta cabina alguien ha dicho una grosería, una palabra
12: mal
17: dicha?
12: Nunca nadie.
0: Usted
12: ¿nunca?
0: Hace rato en la primera hora.
12: La verdad es que a cada rato.
17: Pero es una no hay una palabra mal
0: pero yo no dije
17: dicha.
0: Una grosería. Yo dije que los iban a mandar allá porque dijo usted, no, que el primer lugar y que no sé qué.
12: Y que esto y que el otro.
0: Y que quién sabe qué.
17: Bueno, total. Pierde Tigres, paga caro.
12: Sí.
17: Pierde Rayados,
12: paga. Yo, paga los usted. Taquitos y usted.
17: Y si hay empate, pago yo.
0: Okay. No, hombre,
17: así de sencillo es esto.
12: Pero bueno, este fin de semana de Clásico Regio, aquí destacamos que dijo Almeida que no.
0: Que no
12: usen,
0: lo abucheen,
17: no, no, cómo no, abucheenlo, es fútbol, hombre.
12: No se ganchen.
17: Sí, es el fútbol.
12: Aparte, él conoce ya, Buse más que todos los entrenadores, conoce la
17: a
12: dinámica.
17: Ver, ¿ustedes creen que si Buse gana el Clásico, ay, no voy a festejar porque eran los Rayados? No. ¿Tú crees que Buse no va a cobrar
12: hombre.
17: Su quincena porque eran los Rayados? Claro
12: así
17: que va a cobrar
12: Mohamed
17: la quincena.
12: La vez pasada.
17: Exactamente. Entonces, no se enganche con eso. Al contrario, saque de su ronco pecho el abucheo más fuerte y profundo que pueda tirarle. Es tu rival. Si sí. El día de... Si no estás conmigo, estás contra mí.
0: Qué grosero,
17: es rival. Dale. Ya cuando acabe el partido y acabe... Ah, bueno, si quieres aplaudirle, apláudele. Sí.
12: ¿Pero en
17: ya,
12: el partido?
17: Ya, en el partido es tu rival.
0: ¿Cuánta grosería es
17: ¿sí?
0: su parte?
17: ¿Por qué?
0: Porque sí.
12: Señor García, ¿podría repetir el marcador de los 49ers, por favor? Saludos a todos en cabina, Víctor Hugo.
17: Bola de chiflados. 27-7 ya.
0: Así nomás.
17: Ya, 27.
12: Dice Homero
17: ya,
12: Martínez.
17: Ganaron los 49, están gordos.
12: Buenos días, Lick Luis y Anita.
0: Ándele, saludos a quién.
12: Saludos al licenciado Luis.
0: Sí, pero ¿quién escribe?
12: Homero Martínez. Para el señor Enrique, que no hable solo de fútbol, está el torneo softball juvenil. Hoy juegan los Yankees contra Meta, la serie del Rey. Eso. Primero, ¿quién es Luis? Antes que
17: yo
12: nada.
17: Yo soy Luis.
0: Usted es Luis Enríquez, o sea,
17: yo soy Luis Enrique.
12: Pero también lo saludan abajo como el señor Enrique.
0: Ah, pues lo saludaron dos veces.
17: Y tú eres Ana.
12: Yo, aquí dice que soy Anita.
0: Lo saludaron ustedes, a mí no. A mí no me mandaron saludos.
12: Pero bueno.
0: ¿Quién escribió eso, Jonás o quién?
12: ¡Ay, ay! ¡El ganchadísimo! Bueno, gracias, señor.
17: Que la paz de la América, que el líder general esté en sus corazones.
0: Basta,
12: bueno,
0: García.
12: Luis.
17: Buen clásico, buen clásico, buen clásico. Disfrute el clásico.
12: Ándele, gracias, Julio César Cano. Que tengan ya bien necios. Que tengan excelente fin de semana.
0: Así es, quédese por favor en el 91.7 de FM con la mejor música. Muchísimas gracias por su sintonía. Disfrute su fin de semana sin prisa, pero sin pausa. Hasta el lunes.
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2: Nuestra red de infiltrados informa que el famoso registro vehicular para autos con placas foráneas llamado pase turístico, que pretende aplicar Nuevo León a partir del 21 de octubre, cada vez une más voces en contra, dicen los infiltrados. Diputadas de Movimiento Ciudadano y Morena coincidieron en que tendrán éxito los amparos que promoverán ciudadanos contra dicha medida, que ya fue rechazada también por el alcalde de Monterrey, Adrián de la Garza, el de San Nicolás, Daniel Carrillo y el de García, Manuel Guerra. Y fue Baltasar Martínez, el dirigente estatal de Movimiento Ciudadano, quien recordó que esa iniciativa nació en el grupo legislativo del PAN, por lo que pidió a los albiazules, incluido el alcalde Nicolaita, asumir la responsabilidad y no intentar endosarla al gobierno estatal.
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1: Cuatro minutos, nos encontramos en estos instantes aquí en el Ayuntamiento de Guadalupe, donde en unos minutos comenzará la sesión de cabildo del alcalde Héctor García, donde presentará su segundo informe de gobierno, y justamente en estos momentos va arribando el alcalde Héctor García aquí al Ayuntamiento, y justamente pues en unos momentos ya comenzará a verse más movimiento aquí en el Palacio, que ya están llegando regidores, ya están llegando también diputados del Congreso local aquí a este recinto. En este informe, pues el alcalde estará detallando diferentes acciones y avances que, de acuerdo con la administración municipal, se han realizado durante este último año. Por ejemplo, uno de los puntos que se destaca tiene que ver con el trabajo del cabildo. Durante este segundo año se llevaron a cabo 24 sesiones ordinarias y 4 sesiones solemnes, además de que fueron aprobados 226 acuerdos por unanimidad. También se reporta la creación y aprobación de 11 nuevos reglamentos municipales, con los que el ayuntamiento busca actualizar el marco legal y atender distintas necesidades de la población. Pero uno de los temas que seguramente llamará la atención tiene que ver con protección civil, porque la cantidad de servicios que ha realizado durante este último año particularmente pues han sido considerables. El municipio reporta 65 rescates en el Cerro de la Silla, además de auxilio a 2 personas que fueron arrastradas por corrientes de aguas de lluvias intensas que se registraron en estas últimas semanas. También atendieron 500 servicios relacionados con incendio y 440 apoyos en accidentes. Y hay otro dato que destaca también Protección Civil, donde se reporta el rescate y liberación de 950 ejemplares de fauna silvestre durante este periodo, este segundo año de la administración de Héctor García al frente de Guadalupe. En materia de atención ciudadana también se estarán presentando resultados. La mediación municipal reporta más de 2,000 atenciones directas y la capacitación de 175 personas en temas relacionados con cultura de paz y mediación, tanto en escuelas y comunidades como entre servidores públicos. Además, los orientadores municipales realizaron 918 orientaciones a establecimientos comerciales para facilitar el cumplimiento de la normativa municipal. Este y otros temas se estarán tocando justamente en unos minutos más. Ya arribaron los regidores, están llegando también en otras figuras políticas, entre ellos diputados del Congreso local, y el alcalde Héctor García hace unos instantes ya hizo el arribo aquí al ayuntamiento en la plaza principal, a un costado de la plaza principal del municipio de Guadalupe. Y justamente estamos viendo el arribo del regidor Víctor, que está llegando en estos instantes, y bueno, entre ellos y otros servidores públicos, figuras públicas estarán arribando aquí a este punto, y en unos instantes estaremos dando el aviso de este segundo informe de gobierno. Por lo pronto, aquí seguiremos pendientes desde el Ayuntamiento de Guadalupe, y en cuanto arranque la

0: sesión, les estaremos contando todos los detalles. Se despide por el momento a su servidor Alejandro Cardiel para ABC Noticias.
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1: Buenas tardes a todo nuestro radio escucha. En estos instantes marcamos las 10:52 de la mañana. Bueno, nos encontramos totalmente en vivo desde el Ayuntamiento de Guadalupe. En unos instantes ya comenzará, estamos a unos minutos de que comience el segundo informe del alcalde Héctor García, este informe titulado Ganamos Grandes. A este punto ya arribaron los regidores y también algunos diputados que fueron invitados, entre ellos se encuentra la diputada local Sandra Pámanes y también José Luis Garza. Poco a poco sigue llegando la gente que va a participar en esta sesión. Están arribando regidores, funcionarios municipales y también representantes de diferentes sectores. Mientras aquí ya se prepara todo para que el alcalde presente el balance de lo que ha sido su segundo año al frente del municipio de Guadalupe. Y uno de los temas que seguramente vamos a escuchar durante este informe tiene que ver con los servicios públicos, porque la administración municipal ha destacado diferentes acciones que han permitido mejorar las condiciones de las calles, el alumbrado y la limpieza en distintas zonas del municipio. Hay un programa que se llama particularmente la atención y se denomina Guapalupe, que surgió precisamente a partir de reportes ciudadanos. Este programa denominado Guapalupe, bueno, es para que los ciudadanos puedan hacer los reportes hacia las redes sociales. La idea fue de que los propios habitantes utilizaran estas redes sociales para señalar aquellos puntos donde había baches, donde consideraban que era necesario intervenir de manera urgente. Y a partir de esos reportes, el municipio reforzó los trabajos de rehabilitación de vialidades y, bueno, también está reportando la aplicación de más de 440 mil metros cuadrados de nueva carpeta asfáltica. Importante porque recordemos que el tema de los baches es uno de los principales problemas que se tenía durante las anteriores administraciones aquí en el municipio de Guadalupe, y bueno, ahora con la administración de Héctor García se ha reportado la aplicación de más de 440 mil metros cuadrados de nueva carpeta asfáltica, esto con una inversión superior a los 110 millones de pesos. Estamos hablando de una inversión importante en diferentes calles y avenidas de Guadalupe. Otro de los puntos que se van a presumir en este segundo informe es la modernización del alumbrado público. La administración señala e informa que ya concluyó la primera etapa de este proyecto con el cambio de 18 mil luminarias que eran consideradas obsoletas por tecnología LED. Estamos a 6 minutos de que comience la sesión ordinaria, la sesión solemne aquí en el Ayuntamiento de Guadalupe, donde se presentará oficialmente el segundo informe del alcalde Héctor García de Guadalupe. Aquí justamente ya arribaron todos los funcionarios públicos, los regidores que con quienes participarán en esta sesión solemne, ya se encuentran al interior del recinto y bueno, en unos instantes ya comenzará. Estamos a 5 minutos de que comience este segundo informe de gobierno, de los avances importantes que ha tenido el alcalde. Recordemos que la Copa Mundial fue todo un éxito gracias a la colaboración también de las autoridades municipales en cuestión de seguridad, en cuestión de alumbrado, en cuestión de repavimentación, en cuestión de obras públicas. Todo se logró y el Mundial transformó y obviamente también generó avances significativos también aquí en el municipio de Guadalupe. Y bueno, esperemos también los avances que se puedan presentar para el tercer año del alcalde Héctor García. En unos instantes comenzará esta sesión, por lo pronto aquí seguiremos pendientes desde el Ayuntamiento de Guadalupe y en cuanto arranque la sesión estaremos contando todos los detalles. Se despide por el momento Alejandro Cardiel para ABC Noticias.
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1: 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Y no permitas que nadie te venga a decir otra cosa.

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1: 35 de la mañana, en estos instantes acaba de iniciar el segundo informe del alcalde Héctor García, el alcalde de Guadalupe, el segundo informe titulado Ganamos Grandes. Y justamente uno de los rubros que precisamente se tocó y con los que inició el alcalde es hablando del tema de seguridad. Es uno de los rubros que seguramente genera mayor interés entre los habitantes de Guadalupe, y aquí el alcalde Héctor García ha destacado una inversión superior a los 300 millones de pesos para fortalecer a la corporación, y de acuerdo con las cifras que se están presentando en estos momentos, logra reducciones importantes en diferentes delitos. Por ejemplo, en el municipio reporta una disminución del 40% en los homicidios dolosos. También se habla de una reducción del 52% en el robo a casa habitación, mientras que el robo de autopartes disminuyó también un 45%. En el caso del robo tipo cristalazo, la reducción que presenta la administración es del 22%. El robo de vehículos bajó 21% y el robo a negocios también tuvo una disminución del 19%. También se reporta una reducción del 10% en los delitos relacionados con violencia familiar. Pero además de estas cifras, también dentro del informe se está haciendo énfasis en los resultados de labor policial. La administración señala que fueron detenidos hasta el momento 86 generadores de violencia y se logró desarticular a 28 grupos de delincuencia organizada. A esto se suman más de 500 personas detenidas por delitos contra la salud. Y esto, lo que está hablando justamente en estos momentos el alcalde Héctor García, es referente a los programas y la incorporación de diferentes sistemas de seguridad. Lo que ha informado hasta el momento es que también se plantea una mayor coordinación con las instituciones de seguridad de los tres órdenes de gobierno y un mejor aprovechamiento de los recursos humanos y tecnológicos con los que cuenta la corporación. Justamente está hablando del tema de tecnología. Hay un apartado que llama bastante la atención porque Guadalupe está presentando el equipamiento que adquirió durante este año, particularmente de cara a la Copa Mundial de la FIFA 2026. El municipio reportó

0: De acuerdo a lo que nos está contando en estos instantes el alcalde Héctor García, cuenta ahora con 148 puntos de monitoreo y 713 cámaras de videovigilancia. Además, se instalaron 136 tótems equipados con botones de ayuda y de pánico. Se incorporaron 290 nuevas cámaras y actualmente hay 835 negocios vinculados al C4. También se adquirieron 6 nuevos drones para labores de vigilancia, 200 cámaras corporales para los elementos, las llamadas bodycam, con la intención de contar con evidencia de las actuaciones de policías y agentes de tránsito. Hay otro elemento bastante particular porque fueron adquiridos 4 perros robóticos para integrar la división K9X. A esto se suman 25 bicicletas y 5 cuatrimotos para reforzar las labores de vigilancia. Pero no solamente se está hablando de cámaras de tecnología, la administración también reporta nuevo equipamiento para los elementos de seguridad, entre ellos 200 conjuntos de un equipo antimotín, 200 kits de primeros respondientes y 500 pistolas paralizantes tipo taser, además de 50 cascos y 30 escudos balísticos. Esto y mucho más es de lo que está hablando en este primer tema, en los primeros avances que se tienen en referente a es la incorporación de los temas de seguridad. Nuevas patrullas, nuevos elementos, nuevo equipamiento y nuevos perros también robot de la división K9X. Esto es lo que está hablando en estos instantes el alcalde. Le daremos seguimiento una vez que concluya. Estaremos con ustedes. Se despide por el momento Alejandro Cardiel, informando para ABC Noticias.
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1: ...11:56 de la mañana. En estos instantes está a unos momentos de finalizar este segundo informe, el informe oficial del alcalde de Guadalupe, Héctor García, este informe titulado Ganamos Grandes. En estos instantes el alcalde está agradeciendo a todas las organizaciones, a todas las autoridades, tanto municipales como estatales, que han ayudado a la colaboración para reforzar la seguridad, para implementar nuevos servicios, para reforzar también los temas de repavimentación, temas de servicios públicos. Y bueno, recordemos que hace unos meses estuvo justamente aquí en este mismo municipio, fue sede de la Copa Mundial de la FIFA 2026, y bueno, se necesitaron de muchas manos y mucha ayuda para poder llevar a cabo este importante evento internacional. Y justamente en estos instantes el alcalde está agradeciendo a todos quienes colaboraron para que se llevara a cabo este evento aquí en el municipio de Guadalupe. Uno de los temas que ya se los habíamos adelantado desde antes de que comenzara este segundo informe habría sido el tema de la rehabilitación de vialidades, porque le reiteramos, el alcalde anunció que hubo una aplicación de más de 440 mil metros cuadrados de nueva carpeta asfáltica en el municipio con una inversión superior a los 110 millones de pesos. Estamos hablando de una inversión importante para las diferentes calles y avenidas del municipio, que obviamente le reiteramos que el tema de los baches, el tema de las malas vialidades, ha sido un tema que ha estado en voz de muchos ciudadanos. Y bueno, ahora vino el alcalde Héctor García a darle solución a este problema. En temas también de servicios públicos, hubo el cambio de 18 mil luminarias que eran consideradas obsoletas por tecnología LED, fueron cambiadas por tecnología LED. Esto se realizó en avenidas y calles como Río Bravo, Santa Cruz, Avenida del Bosque, Día del Empresario, Arteaga, Península Ibérica, Prolongación México y Vaquerías, entre otras vialidades. Además, el municipio reporta que se actualizaron otras 6,000 luminarias de aditivo metálico a tecnología LED en plazas, parques y colonias, también en algunas calles. Y otro tema muy cotidiano para los ciudadanos es la recolección de basura. En este caso, la concesionaria Red Ambiental Soluciones renovó parte de su flota con 31 nuevas unidades recolectoras equipadas con tecnología Euro B y que busca disminuir el impacto ambiental en estos vehículos. También está el programa denominado Guadalupe Limpio, mediante el cual el municipio realizó macro operativos en 130 colonias. Además de eso, pues las ayudas a las organizaciones, a los ciudadanos, con la obtención de prótesis, obtención de sillas de ruedas y diferentes mecanismos para las personas más vulnerables y quienes lo necesitaran. En estos instantes el alcalde está agradeciendo a todos los presentes y a quienes colaboraron en que este segundo año del alcalde Héctor García fuera un segundo año para ellos, con diferentes avances y considerables avances para la administración municipal de Guadalupe. En este informe titulado, en unos instantes que va a terminar este informe, Ganamos Grandeza, en unos instantes estará por concluir. Y bueno, los esperamos el 15 de septiembre en el Domo Care, donde se llevará a cabo este segundo informe, ya para la presentación más visual y para toda la ciudadanía. Amigas, amigos de ABC Noticias, ya son las 12 de la tarde, tenga un excelente fin de semana. Se despide por el momento Alejandro Cardiel, informando para ABC Noticias. Hasta la próxima.
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1: Nuestra red de infiltrados informa que el Instituto Estatal de Transparencia, Acceso a la Información y Protección de Datos Personales, INFONL, lanzó un SOS a denunciar que el gobierno estatal no le ha transferido los recursos correspondientes al pago de la pasada quincena. En un comunicado, el organismo que preside Brenda Lizeth González señala que la retención de los recursos afecta a las familias de sus más de 165 empleados y pide al encargado de despacho de la tesorería, Ulises Carlín, realizar el depósito de los recursos. Dicen los infiltrados que el ambiente en Infon ha sido de constante preocupación, ahora por la falta de sueldos y anteriormente por la decisión de la Suprema Corte de Justicia de que el instituto desaparezca y se integre al gobierno central o se mantenga autónomo, algo que el Congreso del Estado aún no ha definido.
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1: Muy buenas tardes, hay mucha información, quédese con nosotros. Viernes 11 de septiembre, divide opiniones el pase turístico. El gobierno del estado esperará a que entre en vigor. Baja percepción de inseguridad en Nuevo León de 71 a 66%, revela la Secretaría de Seguridad. Consideramos que es exagerada, califica Claudia Sheinbaum, de excesivo el presupuesto solicitado por el INE para el 2027. Despliega el gobierno federal a 800 militares en operativo antidrones en la frontera. Habrá reunión con Estados Unidos la próxima semana. Llegó el clásico regio 143. Rayados y Tigres se enfrentan este sábado en el Gigante de Acero. Desplegarán operativo de seguridad y le vamos a contar. Buenas tardes, bienvenidos.

0: Tarde de 36 grados, cerramos la semana, llegamos al viernes, llegamos juntos. Qué placer saludarle, quédese con nosotros, estamos en vivo en ABC Noticias a través del Premier 91.7 y del 1310 de AM. Gracias por la sintonía. Oiga, muchos temas escuché en los titulares que vamos a estar platicando con usted en las próximas dos horas en vivo hasta las 3, ya lo sabe, así que muy pendiente de lo que nos tenga que reportar también, porque esta comunicación es de los dos lados. Por supuesto que le informamos todo el equipo y también muy pendientes de sus denuncias, sus comentarios, sus opiniones. Le digo, construimos este espacio juntos, 81-35-50-05-70. Gracias por la sintonía, toda la familia de ABC Noticias trabajando para usted, que es lo más importante. Gracias a quienes nos siguen en las plataformas digitales, gracias por los comentarios, los likes, sus opiniones. Le digo, todas son sumamente importantes. Vamos a platicar más adelante del tema del pase turístico. Hay pronunciamiento ya por parte de la autoridad estatal con esta polémica que se han dado, algunas reacciones incluso en otras entidades de la República, con nuestros vecinos aquí muy cerca, Coahuila y el estado de Tamaulipas también. Vamos a platicar de este fin de semana de Clásico Regio, un fin de semana muy esperado. Quizá los equipos no andan en su mejor momento, lo hemos platicado, pero con la expectativa de que se juega, sin duda, el orgullo de la ciudad. Así que un abrazo a todos los amigos Tigres y Rayados que van a estar disfrutando mañana, algunos en el estadio, otros más a seguirlo desde casa. La clásica carnita asada del clásico, un saludo. Si tiene planes mañana, coméntenos, me da mucho gusto leerlos. ¿Qué plan tiene mañana para el clásico? El 81-35-50-05-70 está a la orden. Platíqueme y con todo gusto vamos leyendo sus reportes. El tema de Karim León ha dominado la conversación digital esta mañana. Despertamos con la noticia de que pues canceló esta primera presentación del segundo fin de semana en Las Vegas. Ha habido mucha polémica, muchos comentarios por esta decisión de él viajar o abandonar esta residencia unos días para regresar horas antes de este concierto. Pues quizá la pena, me parece, es que es un artista mexicano, y cuando se habla de México, pues en ocasiones este tipo de historias no son nada agradables. Cuando dicen un artista mexicano está cancelando un evento que se planeó con tanto tiempo y para mucha gente, se habla entre 18 y 20 mil personas que se quedaron vestidas y alborotadas anoche. También su opinión al respecto, 81-35-50-05-70. Vamos a la información, arrancamos con una conversación que vamos a tener con el alcalde de Guadalupe, Héctor García. Agradezco que esté en la línea para platicar de este informe del segundo año de actividades. Alcalde, ¿cómo está? Lo saludo con gusto, buenas tardes.
1: Un gusto también, José Luis, saludarte a ti, a tu auditorio. Pues contento, terminamos hoy nuestro segundo informe de gobierno, el protocolo con Cabildo. El martes lo hacemos con Ciudadanos en la exposición. Pero contento, no satisfecho, como lo he dicho, aún falta mucho por hacer, pero estamos muy contentos porque hemos avanzado y hemos logrado grandeza.
0: Oiga, pues en la reflexión, ¿no?, de lo que implican dos años, evidentemente, de trabajo y de muchos retos, uno de ellos, sin duda, y lo platicábamos, el tema del Mundial, que no me parece asunto menor, al contrario, y quiero partir de ahí por esta conversación pública también, ¿no?, de pronto de lo que representaba un evento de esta naturaleza y de estar a la altura de un evento de esta naturaleza.
1: Mira, el Mundial representó un gran reto, obviamente una gran oportunidad, obviamente hubo muchas preocupaciones, gracias a Dios salimos, gracias al trabajo de mucha gente, del gobierno federal, del gobierno estatal, de seguridad salimos muy bien, un saldo cero de nada absolutamente que haya sucedido negativo, pero lo más importante es lo que dejó de legado para Guadalupe. ¿Qué quiero decir con esto? Lo que aprendimos en seguridad internacional, hoy lo aplicamos cada que hay un juego de Rayados o un juego en nuestro estadio. Lo que aprendimos en movilidad hoy lo estamos aplicando todos los días en Guadalupe. Las obras que hicimos para que se viera bonita, chula nuestra ciudad, pues ahí se quedaron para Guadalupe: pavimentos, iluminación, árboles, etcétera. Entonces el Mundial creo que fue la gran oportunidad, no solo de ponernos en los ojos del mundo, sino que ahora nos toca a nosotros continuar como si el Mundial apenas fuese a llegar, a seguir haciendo trabajo de primer mundo.
0: Oiga, y el tema de los vecinos, ahí se hizo mucha comunidad, platíqueme.
1: Sí, mira, los vecinos, grandes vecinos, se denomina hoy a los círculos ciudadanos que se hicieron ahí, nos colaboraron primero pues en decirnos que no querían Mundial, porque por el ruido, el tráfico. Luego los involucramos como ciudadanos y resulta pues que al último estaban más contentos ellos que nosotros, ¿no? Porque ellos estaban disfrutando muchísimo de todo lo que conlleva un Mundial. Y ahora seguimos con los grandes vecinos organizados, ahora viendo comunidad, viendo temas de gestión social, viendo temas de baches, de alumbrado, de cómo mejoramos Guadalupe. Entonces, lo que resultaba parecía ser algo negativo, resulta que salió tan positivo que hoy los grandes vecinos están más que orgullosos del Mundial y de esta ciudad que hoy se ve y se siente a nivel mundial.
0: Estamos platicando con el alcalde Héctor García, alcalde de Guadalupe, en este contexto de sus 2 años de gobierno. Alcalde, arrancamos también con el tema de los baches, y es que me platicaba, era un tema muy sentido prácticamente al llegar a la administración, incluso preocupaba más que otros temas como la seguridad. Cuéntenos, ¿qué se ha hecho?
1: Mira, hemos avanzado mucho, falta por hacer, hemos tapado, pues imagínate, más o menos lo que son 110 estadios de fútbol del BBVA, ¿sí? 110, para que te des una idea, tamaños hemos tapado en baches en Guadalupe. Vamos, estamos reconocidos por la gente, como antes se quejaba el 70% de los baches, hoy se queja el 30%. Para mí es mucho, debemos de llegar al 10%, 15, 20%, es una ciudad asequible, una ciudad que puedes transitar bien, porque bueno, los baches no se van a acabar hasta que no pavimentemos las calles, y para eso se necesita mucho presupuesto, pero vamos bien, creo que hay que seguir en esa lucha, como le decía al secretario de Servicios, no le aflojes al tema de los baches, no le aflojes a que la ciudad esté iluminada y limpia, esas tres son los retos de servicios públicos. Y obviamente, pues que sigamos con el tema de seguridad, pero si seguimos atacando, como lo estamos haciendo, con más máquinas, con más personal, el tema de los baches, ya no va a ser un tema dentro de un año en Guadalupe.
0: Eso es bien importante, ¿no? Porque es lo cercano, alcalde, en ese perímetro muy cercano del vecino, como bien lo refería, el que funcione la luminaria, el que sean espacios seguros, el que pues haya la menor cantidad de baches.
1: Mira, los vecinos de Guadalupe hacen mucho esfuerzo con comprar su vehículo. Compra su carrito y resulta que fuego, pasa una mañana y adiós llanta.
0: Sí.
1: O adiós suspensión y todavía debo el carro. Entonces, pues imagínate nada más los recordatorios maternales que recibimos cuando pasa eso y con claro. Justa razón, ¿no? Porque, pues pobre, todavía no pago el carro, pasé, no vi el bache, caí en él. Entonces, por el patrimonio de la gente, por el nivel de lo que merece un guadalupense, hay que seguir con esa lucha contra los baches. Y luego, obviamente, tener bonita la ciudad, limpia, iluminada. La gente nos ha ayudado mucho en la limpieza, ya no tira basura como se tiraba en Guadalupe. Pero bueno, el reto es seguir haciendo que Guadalupe, si ya logramos grandeza, hoy hay que sostener la grandeza de esta gran ciudad que estuvo en los ojos del mundo y que hoy sigue estando en los ojos del mundo, porque hay muchos recuerdos internacionales de nuestra ciudad.
0: Sí, definitivamente. Alcalde, en materia de seguridad, cuénteme el uso de tecnología. Entiendo que ahí el tema también de salario se ha trabajado en ello. ¿Cómo se encuentra la corporación municipal?
1: Mira, de haber recibido casi 50 patrullas, 44. Hoy tenemos 150. Okay. Tienen ya bodycam los policías, ya tienen para la protección del ciudadano, para poderlo cuando sucede quede grabado directamente al C4 y para la protección de ellos. Tenemos perros robot que entran primero que el policía y eso salva su vida y la de cualquier ciudadano cuando llega a haber un conato de algún tipo de acto delictivo. Tenemos ya un C4 mucho más sofisticado, con un software mucho más moderno, con mayor capacidad. Instalamos más de 100 kilómetros de fibra óptica, lo que nos conecta con el C5. Tenemos drones que nos cuidan desde el cielo, no se ven, pero ahí están volando, precisamente para poder detectar cualquier acto de delincuencia. Entonces, la tecnología, de la mano de policías bien remunerados, que aún nos falta, tiene que venir otro aumento, que le estamos dando bonos para su familia, de despensa. Si haces tú que el recurso humano, además le agregas tecnología, sin duda por eso tenemos los resultados que tenemos en seguridad, que son hoy reconocidos como los mejores del estado.
0: Oiga, y voy a otro tema también, aprovecho, porque este esfuerzo me parece que también lo vimos todos, definitivamente en la zona metropolitana en particular, bueno, en su municipio y en otros más, donde entraron al quite con el tema de la movilidad, de apoyar a la gente a trasladarse por todo ese tema de falta de camiones en un principio. ¿Cómo va este programa?
1: Mira, fíjate, nosotros hoy es uno de los programas más exitosos porque le damos ride literalmente a la gente. La gente que habita al interior de una colonia tenía que pagar taxi para llegar a la avenida, tomar su camión urbano o al metro. Y lo que hicimos con esta ruta nosotros es llegar al interior de la colonia, darle ride a la gente de manera gratuita, llevarlos a las avenidas o a las estaciones del metro, y ha funcionado perfectamente, al grado que el día de ayer, también, porque también lo hacemos con Guadalupe Te Mueve de la Escuela. Ayer incluimos 2 autobuses más para Guadalupe Te Mueve de la Escuela, okay, para que sean 4 con circuitos muy padres donde los muchachos van muy seguros, con cámara, con wifi, etcétera, etcétera. Y pensamos el otro año invertir al menos en unas 4 rutas más de Guadalupe Nos Mueve, en colonias en donde están muy lejano llegar a una avenida, para poder que la gente pues no gasten en taxi, no gasten, puedan moverse más rápido, puedan llegar rápido a su trabajo. Y es un programa exitosísimo, Guadalupe Nos Mueve, tanto a la colonia como a la escuela. Es creo que un programa ahí con de esta administración.
0: Oiga, alcalde, y en programas como este quizá, bueno, hay una inversión, pero me parece que es más de voluntad, ¿no? De querer hacerlo y que permanezca.
1: Fíjate, invertimos más o menos hasta hoy con 1.300.000, 1.400.000 viajes que llevamos registrados, 39 millones de pesos. La verdad es mucho dinero, pero es muy poco para lo que le estamos ahorrando a la gente. Quiere decir que la gente hubiera pagado ya 70 millones de sus bolsillos para poder acercarse en taxi o algo a las avenidas. Entonces, vale la pena, no lo vemos como un gasto, lo vemos como una inversión que se está sacando precisamente de hacer ahorros en otras áreas no prioritarias, como celulares de funcionarios, gasolina de funcionarios, todo aquello lo quitamos para Guadalupe nos mueve y que sea en favor de la gente de las colonias.
0: Estoy leyendo aquí comentarios ya de los amigos de Guadalupe, están conectados con nosotros esta tarde y platicamos con el alcalde Héctor García por estos 2 años de gobierno. Alcalde, cuénteme, usted fue uno de los que tuvo reuniones y lo vimos ahí cercano con la CFE, a cómo hemos tenido reportes de fallas con la Comisión Federal de Electricidad. Entendemos que es un tema también de la red, de infraestructura, pero ¿qué le dicen a usted?
1: Mira, sin duda ya quedó demostrado que CFE debe hacer una fuerte inversión en tecnología. Quiero decir, renovación de transformadores, renovación de cableado y de circuitos. O sea, la semana pasada llegamos a casi 20% menos de reportes del 80% que traíamos en una tolvanera o lluvia que se vino. Sí. Nos repite hace 3-4 días otra tolvanera y viento y otra vez volver a empezar de cero. Quiero decir que algo está fallándoles en la tecnología. Nosotros tenemos muy buena relación con ellos, coordinación, teléfono abierto para los reportes, pero imagínate, habíamos avanzado más o menos en 124 colonias que no tenían luz, vuelve a llegar el aire y la lluvia y volvimos a dejar solamente, bajamos otra vez 100 colonias. Eso no puede ser. ¿Qué tiene que suceder? El próximo presupuesto federal tiene que invertirle a la CFE como agua y drenaje, invertirle a agua y drenaje. Quiero decir, los dos problemas de la gente hoy es el drenaje, que ya está por muchos años pues rebasado, porque somos muchos y es el mismo tubo, y la CFE pues invirtiendo en transformadores de mucha más capacidad, porque si no, pues con cualquier viento o cualquier lluvia, estamos ahí batallando, ¿no?
0: No, y lo dice bien, porque de pronto pues fue una lluvia de un par de horas o menos, ¿no? Y alcalde, se empiezan a multiplicar los reportes de la gente batallándole, y el asunto es lo que tardan en reparar, es decir, no es que sea una hora o 2 horas o una tarde.
1: No, son días.
0: Son días, ¿no?
1: Son días, ayer me reportaron de tierra, por ejemplo, un sector aún ya con 4 días, ya lo resolvieron hoy, pero tenía 4 días sin luz. Imagínate, Nuevo León con los calores que tenemos, llega a irse la luz, no tienes un solo abanico, se te echa a perder tu medicina, se te echa a perder tu alimento, pues es fatal para la gente. Entonces, ¿qué estamos haciendo nosotros? Mucha coordinación con ellos, muchísima coordinación con ellos para estarle reportando y, ¿por qué no decirlo?, exigiendo que a la brevedad reparen lo que está sucediendo, porque es de su ámbito, pero no podemos nosotros dejar de representar a la gente. Hay que entrarle al tema, tenemos otra vez la otra semana reunión con CFE para decirles, oye, ¿qué van a hacer? Porque con cualquier lluviecita se apaga la mitad de Guadalupe.
0: Sí, definitivamente, y batallándole la gente con esto. Sigo leyendo comentarios, agradezco a una vecina aquí de la colonia Pedregal de Lindavista, alcalde, nos dice Bárbara, de favor que le reportemos que han estado señalando, han estado buscando desde el junio 22, nos dice, hay un tema de baches, que están interesados en que se den la vuelta, y dice, nos urge que vengan acá las autoridades. Pedregal de Lindavista, ahorita le hacemos llegar como quiere el reporte, y la gente aquí lo está escuchando. Alcalde, en el tema de este regreso a clases, me decían también, han estado apoyando a las familias, hay gastos importantes y de pronto no ven la salida, muchas familias también.
1: Mira, todos lo hemos vivido, nuestros padres cuando nosotros íbamos a la primaria o la secundaria, pues andaban haciendo de todo tipo de peripecias para completar para la mochila, para los útiles, para el uniforme, etcétera. Entonces decidimos como administración ayudarle a los padres con la mochila y los útiles escolares, tal y como los pide la Secretaría de Educación. Repartimos 85,000 paquetes de útiles escolares con mochila, nos faltarían otros más o menos 25,000 para lo que tenemos de gente, pero este año fueron 85,000, y agregado a eso, unos días más les lanzamos a los directores de escuelas, el SOS Guadalupe, que es una aplicación por si algo llega a pasar en la escuela, le oprimen al botón, inmediatamente respondemos en el C4 y vamos inmediatamente con la ambulancia o con algún tema de seguridad, etcétera. Estamos colaborando con ellos porque los maestros se han portado muy generosos con nosotros como administración y obviamente con los niños. Y con esos 85,000 paquetes de útiles creo que ayudamos un poquito a la economía familiar.
0: No, definitivamente. Estoy aquí leyendo más reportes. Adolfo Esquivel nos dice, Ruiz Cortines, del tramo de Miguel Alemán, dígale al alcalde que nos mande por ahí una cuadrilla. Ruiz Cortines, tramo de Miguel Alemán, Adolfo Prieto. Ahorita como quiera le hacemos llegar los reportes, alcalde, pero agradecemos a la gente que nos está escribiendo. Ahora voy a temas políticos, alcalde. ¿Cómo anda el asunto? Ya calentando motores para el próximo año, ¿qué planes trae usted?
1: Pues mira, octubre empieza el año electoral por calendario del Instituto Federal, del Instituto Electoral. Obviamente los partidos políticos en octubre empiezan a definir sus gallos para rumbo a, o gallinas rumbo a cualquiera de las contiendas. Y bueno, pues estamos esperando. Yo estoy listo. He trabajado mucho, creo que con mi equipo, para reelegirnos en Guadalupe, pero se nos ha mencionado a nivel partido como posibles candidatos a gobernador. ¿Qué pensamos nosotros? No distraernos de Guadalupe, pero si llega a salir otra oportunidad, con mucho gusto, estamos listos, preparados, y obviamente es un tema de partido que debe de ser. Hoy por hoy en mi partido, Mariana Rodríguez y Luis Donaldo Colosio son los más posicionados, a ellos estamos apoyando, pero como siempre lo he dicho, si algo llega a suceder en política, claro, nosotros estamos más que listos o a reelegirnos por Guadalupe o a competir por la gubernatura.
0: Ahora, me parece que serán unas elecciones, parece, alcalde, muy reñida, ¿no? Está en juego la gubernatura del estado con todas las fuerzas políticas del estado, vaya, y esto implicaría los mejores perfiles al frente, ¿no?
1: Sí, a ver, y los mejores perfiles, y que hay un compromiso serio para Nuevo León, para la gente de Nuevo León, que haya honestidad, que haya transparencia y que aparte haya mucho trabajo. Nuevo León es una ciudad que está creciendo. Imagínate, nos llegan 170,000 migrantes nacionales o extranjeros, sí, sí, sí, a Nuevo León a quedarse. Entonces, eso es un reto en movilidad, en medio ambiente, en cultura, en todo. Entonces, tiene que ser alguien con la visión global de que es un Nuevo León en donde todos los días se mueve en todos los sentidos. Entonces hay que tener gran responsabilidad para una oportunidad como esa. Yo, si mi partido me dice reelígete, aquí estaremos trabajando por Guadalupe, pero igual si nos invitaran a otra posición también gustosos lo haríamos.
0: Muy bien, alcalde, pues le agradezco estos minutos, la conversación con usted en este contexto de los 2 años del gobierno. Invite a la gente, tiene el evento, nos dice, la próxima semana.
1: El martes próximo a las 9:30 a.m. en el Domo Car, en la exposición, es el informe ciudadano. Ahí van muchos presidentes de colonias, asociaciones civiles, mucha gente que tenemos que informarle también de frente qué hemos hecho y qué nos falta por hacer, porque falta mucho por hacer por esta ciudad.
0: Muy bien, alcalde, le agradezco estos minutos, como siempre. Un gran abrazo.
1: Un abrazo y un abrazo a todos los ciudadanos de Guadalupe y gracias por la confianza.
0: Ándele, gracias al alcalde Héctor García, conversando con nosotros en vivo. En este marco ha concluido ya el evento ante el Cabildo, este evento protocolario, ya nos decía, de estos 2 años de gobierno. El próximo martes es el encuentro con ciudadanos, ya lo refería. Gracias a todos los amigos que nos están escribiendo de Guadalupe, ya aquí le hacíamos los comentarios en pues el tema de baches, que me parece sigue siendo muy sentido. Vamos a hacerlo llegar ahorita a la autoridad municipal, aquellos que nos quieran seguir reportando, en particular municipio de Guadalupe, 81 35 50 05 70. Aquí está Hanna, nuestra compañera productora, está ahí aquí acomodando los mensajes. Con gusto lo hacemos llegar a la autoridad municipal. Regularmente lo digo con toda franqueza aquí en estos micrófonos también, hay respuesta del municipio de Guadalupe a los reportes ciudadanos que estamos compartiendo con usted a diario. Muchas gracias por la confianza, así que por favor repórtenos y lo hacemos llegar a la autoridad municipal en unos minutos, y agradecemos esta apertura de recibirnos los mensajes y los reportes con esa intención de que haya un seguimiento y poder pues brindarle a usted la respuesta que está esperando. Gracias por la confianza. 81 35 50 05 70. Ya en la recta final de esta entrevista ya nos decía, pues en temas políticos, el alcalde, bueno, si es necesario, pues también puesto, dice, para las elecciones del próximo año. Y bien lo refería, ha arrancado ya, le decíamos ayer, este año electoral a nivel nacional. Y hay pronunciamiento de la presidenta ahí con el presupuesto para el INE, ahorita le cuento. Y pues estamos en espera el próximo mes de que arranque aquí a nivel local Nuevo León este año electoral. Vamos al corte, regresamos rapidito, quédese con nosotros. Buenas tardes, gran viernes, gran fin de semana.
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0: Una de la tarde con 23 minutos, 36 grados, el ambiente bastante cálido en la zona metropolitana. Cerramos la semana con temperaturas muy cálidas, una máxima entre los 38 y 40 grados la temperatura para esta jornada y el fin de semana. Bienvenido el fin de semana también, sábado y domingo con valores muy cálidos, 38 grados mañana y el domingo 37 grados, hay un 20% de posibilidad de lluvia, alguna nubosidad principalmente por las mañanas que se mantiene presente aquí en la zona metropolitana, las mínimas muy estables entre los 23 y 24 grados también la temperatura para este fin de semana, las mínimas, y en esta máxima, como le cuento, acercándonos a los 40 grados. ¿Qué ocurre la próxima semana? El pronóstico extendido de Conagua y de Protección Civil nos indica el lunes mínima de 24, máxima de 37 grados, el martes también 24 por la mañana y alcanzamos 37 de máxima. No hay posibilidad de lluvia, es mínimo el lunes, no llega al 10%, el martes ya aparece un porcentaje cercano al 20%. Vamos a revisar lo que ocurre en el país, también siguiendo de cerca las temperaturas en varias regiones del territorio nacional. Hemos platicado con usted de lluvia en el Pacífico mexicano, en algunas entidades del Pacífico mexicano. Estamos atentos también a la tormenta tropical Norbert, que se encuentra al oeste-suroeste de Cabo San Lucas. Esto se encuentra en el Pacífico, habrá que esperar el comportamiento. Está alejado del territorio nacional por lo pronto, son bandas nubosas las que se acercan a aquella región del estado. En tanto, nos vamos con las temperaturas máximas del país, 45 grados en Baja California, comunidades de Sonora, Chihuahua, Coahuila, incluye Nuevo León, también Tamaulipas, con temperaturas de 40 a 45 grados en algunas comunidades, y de 35 a 40 grados en Baja California Sur, Sinaloa, Durango, San Luis Potosí, Nayarit, también hacia Hidalgo, Querétaro, en el centro del país, Puebla, Morelos, y hacia el sur, Oaxaca, Chiapas y Quintana Roo, Campeche y Yucatán, también con temperaturas en este rango de 35 a 40 grados. Vamos a las lluvias intensas en Baja California Sur, ya le decía, estas líneas nubosas acercándose hacia Baja California Sur, la zona de Los Cabos, Sinaloa y Durango, también con algo de precipitación esta tarde que pueden representar lluvias intensas en la región. Lluvias muy fuertes para Sonora, Zacatecas y Oaxaca. Hay zona tropical también acercándose al territorio nacional, esto en la parte sur, Oaxaca con posibilidad también de lluvias muy fuertes para esta tarde, y se esperan lluvias fuertes que se pueden presentar en Chihuahua, Aguascalientes, San Luis Potosí, Nayarit, Jalisco, Colima, la zona del occidente, Michoacán también, Guanajuato en el centro del país, Querétaro, Hidalgo y Puebla, con esta posibilidad de lluvias fuertes para las próximas horas. Revisamos lo que ocurre en la Ciudad de México, alcanza a la una de la tarde, están alcanzando 24 grados, la máxima de 26 para las 4 de la tarde, con el pronóstico de lluvia a partir de las 4 de la tarde, una línea de tormentas que puede cruzar gran parte de la zona metropolitana del Valle de México a partir de las 4 de la tarde y se mantiene gran parte de la noche. Cierran el día con 20 grados en la capital de nuestro país. Vamos a revisar la calidad del aire aquí en la zona metropolitana, si nos permite. Vamos a hacer el recorrido, se activa el mapa del Sistema Integral de Monitoreo Ambiental hoy viernes 11 de septiembre. Prevalece contaminación, mala calidad del aire en Guadalupe, en la zona de La Pastora, mala calidad del aire en la carretera nacional, Monterrey Centro, San Pedro, en San Nicolás de los Garza, también contaminación en la avenida Universidad y Miguel Alemán, Escobedo con mala calidad del aire, San Bernabé y en García, en la zona de Libramiento. El casco tiene buena calidad del aire en García, Santa Catarina calidad del aire regular, apenas aceptable, y esta misma condición la reportamos en Cadereyta, calidad del aire regular. Con buena tenemos Juárez, Pesquería y la zona de Aeropuerto en el municipio de Apodaca. Buenas tardes.
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0: Estamos de regreso en la tarde con 31 minutos. Gracias a los amigos que nos siguen a través de Premier 917, el 1310 de AM y en las plataformas digitales de ABC Noticias. Cada vez somos más también. Muchas gracias. Agradezco a Gabriel Tlaloc Cantú, presidente del Colegio de Notarios Públicos del Estado, que esté con nosotros. Gabriel, qué gusto. Buenas tardes.
1: Buenas tardes, Luis. Saludos al auditorio. Y la verdad es de que me siento pues muy familiarizado con la casa. Cada que vengo, muy cómodo. Sí, parte de ya del equipo.
0: Eso me gusta. Oiga, platicamos del asunto de esta modernización constante, ¿no? De pronto que tiene que ser o que debería ser. ¿Qué ocurre con los notarios hoy por hoy en Nuevo León?
1: Pues bueno, fíjate, voy a contar una parte de ironía porque a nosotros nos preocupa mucho nuestra imagen y nuestra labor. Y el 31 de agosto fue un día histórico para el notariado de Nuevo León. Porque por primera vez un colegio de notarios en Nuevo León hace, gestiona, elabora y presenta al Congreso del Estado una nueva ley. Y pues las notas que salieron fueron más de un notario que se había robado 200,000 pesos. Y bueno, ya se fue enderezando el rumbo, lo cuento con ironía, pero el trabajo tiene una raíz. Yo cuando asumo la responsabilidad de la presidencia del Colegio de Notarios, tengo que ir mensualmente a distintos eventos del notariado nacional en diferentes lugares de la República y me tocó febrero 14 en la Ciudad de México. Dije, pues va a ser un día romántico para llevar a mi esposa y entramos a las charlas porque ella también es abogada y nos estaban dando una plática sobre el Código Nacional de Procedimientos Civiles y Familiares que va a entrar el próximo abril del 2027 y tenía cosas muy complicadas, muy difíciles. Y entendí que nos faltaba preparación aquí. Llego, platico con el gremio, les explico de la necesidad de meternos a la cancha del Código Nacional. Me traje a los expositores que escuché en la Ciudad de México y nos pusimos al día.
0: Okay.
1: Y la oportunidad es la siguiente. Compañeros, es el momento de hacer una nueva ley del notariado. ¿Por qué? Porque tenemos que homologarnos con el Código Nacional. Y hay cosas que vi en la Ciudad de México que restan en lugar de sumar. Y si nosotros nos aproximamos a sacar...

0: no se la damos. Te voy a poner un dato. A lo mejor una persona que tiene principios de Alzheimer, se la avientan directamente al notario para que se la rife y que digan, pues, órale, ya no ocupas estados de interdicción, porque ya no existe el estado de interdicción. Okay. Ya no puedes hacer una jurisdicción voluntaria para que le den representación a tu tía, para que te cuide, o a algún familiar cercano. Y las personas con síndrome Down pueden ir a firmar un documento de carácter notarial. Pueden hacer una constitutiva, pueden hacer un testamento, pueden comprar o vender una propiedad, y pues esas son parte de las circunstancias que apremian y que vienen. Cuando me toca cruzar fila con el gobernador, le explico, claro, en lo que puedes explicar, ¿no? Con alguien así. Y le dije, oye, que me dice, ¿qué se ocupa? Le dije, que me dejes jalar. Y le dije, tú dime con quién de tu equipo. Y me dijo, dale con todo. El secretario general, dale con todo.
1: ¿Hubo apertura?
0: Vaya. Sí. Okay. Porque yo estuve con gente de otros estados. Me dice, no, aquí no nos dan chance.
1: No, esto, aquí no. Eso es bueno, y hay que decirlo, ¿no? Se destaca.
0: Sí, bueno, es que va, yo dirán lo que sea el gobernador, pero el señor es un abogado con maestrías y doctorados, ha sido legislador, sabe. O sea, es un hombre que sabe. Y en su pragmatismo ve con una visión real de que no nada más la ley del notariado se tiene que homologar. O sea, justo unos meses antes de que la presentamos nosotros, fue el Poder Judicial y presentó 18. Unas con algunas enmiendas, otras... Pero nosotros somos total, porque nuestra ley actual data de 1983. Si te remonto a 1983...
1: Ya se nos quedó.
0: No, a ver.
1: Muy atrás.
0: Lo hacías en máquina de escribir, y no eléctrica. O sea, una máquina todavía de tecla. Y luego, a finales de los 80s ya estaban las eléctricas ahí medio funcionando masivamente. Y estaba el crossover de las computadoras de floppy disk.
1: Apenas, sí, claro.
0: Hoy, ¿qué queremos? Uno, el Estado ya no tiene espacio para almacenar libros. Nosotros somos una máquina de generación de libros. Ellos ahorita tienen un almacenaje que oscila en los 850 mil libros. Tienen un espacio que está a punto de estallar. Están buscando cómo hacer más espacios, pero esa no es la solución, tener más espacio. La solución es la nube.
1: Sí, mudar a lo digital, claro, sí, completamente.
0: Irnos a la nube.
1: Okay.
0: Y al momento es de que el concepto global a nivel nacional es direccionarnos al protocolo digital.
1: Ahora, le preguntaba ahorita yo el tema de los recursos. A ver, ¿cómo está el asunto este? Porque se pone interesante. Aquí habría que entrarle todo.
0: Sí, estábamos en una mesa de trabajo y estaban unos abogados de la Subsecretaría General de Gobierno, y siempre las ópticas y las visiones de diferentes áreas son importantes, porque a lo mejor yo la veo con visión de túnel y nada más estoy viendo un objetivo y la periférica no me deja ver otras cosas. Y me dicen, ¿y esto cuánto cuesta? Ya le echaron numeritos. Me dice, porque no vaya a ser que también termine en elefante blanco o en letra muerta. Le dije, no. La Asociación Nacional de Notariado Mexicano tiene un fideicomiso en donde tiene una cantidad muy importante de recursos que están destinados a la digitalización. La Ciudad de México ya empezó, Jalisco ya empezó, Puebla ya empezó, y Hidalgo, el estado de Hidalgo. Nuevo León somos, en tecnología notarial, el lugar número 22 de 32.
1: No, pues no.
0: Pues ¿en dónde? Pues hay que, pues con esta información y estos datos, pues claro que pica el ego, ¿verdad? Oye, pues nosotros siempre somos punta de lanza. Sí, claro. Siempre tenemos que estar adelante en esto. Creo que esta sinergia y esta realidad, y aparte, pues mis antecedentes legislativos ayudan para que esto pueda, pues claro, estoy rodeado de un grupo de gente muy importante, o sea, participaron en esto Gustavo Guerrero, exfiscal, Bernardo González, también exfiscal, y así hay otras figuras que vienen de una procedencia en donde saben de fondo y forma.
1: Pues esto viene a enriquecer, ¿no? O sea, el saber que este grupo, como me dice, colegiado, vaya de alguna

0: otra manera, que conocen bien el tema, puedan apoyar la causa y llevar esto a impulsar a todas las bancadas, ¿no? A sacarlo adelante.
1: He estado hablando con ellas y unos me decían, por fin se pusieron de acuerdo, están bien locos todos ustedes. Y, porque pues dirigir un gremio como este, independientemente de lo que represente el notariado, pues es un piso horizontal donde todos somos generales, ¿verdad?
0: Se sabe, se rumora.
1: No, yo te digo que es cierto. Pero bueno, es una...
0: Creo que aquí todos le quieren entrar, digo, en ese sentido de modernizar y de agilizar. Me dice, además donde me dice lugar 22 en el país, dices, ah, canijo, tenemos que...
1: A ver, ¿te asusto?
0: Pues hay que...
1: Va delante de nosotros Colima. O sea, cualquiera diría Colima.
0: Como por, sí, claro.
1: Sí, Colima.
0: Y no menospreciamos a nadie, ¿no? Nada más en esta realidad hoy del país, como dice, que estamos acostumbrados a ir a la vanguardia.
1: Hidalgo.
0: Sí, como porque allá hay aquí.
1: Campeche. Y yo no sé, o sea, porque no terminé de ver la lista, pero capaz ya estamos empatados con otros tres, ¿verdad?
0: Que puede ser.
1: Sí, o sea, no hay un lugar 32.
0: Ahora, al final de esto me parece que es el ciudadano, ¿no? De poder en un momento dado de requerir una atención de ustedes, todo sea más fácil también.
1: Esta ley está hecha por profesionales del derecho notarial para la gente. Y esta gente es también el diputado, o sea, también el funcionario de gobierno, también el jefe, el gobernador. Es para todos, para generar seguridad jurídica, seguridad digital, que ya van implícitos en la ley, tanto los biométricos dactilares como los faciales, y también tenemos un convenio firmado con el Instituto de Control Vehicular para ya los notarios utilizar la base de datos y poder que la licencia sea utilizada como un documento oficial y fidedigno mediante los biométricos faciales.
0: Y que ustedes puedan tener acceso a ello.
1: Sí, O sea, te estoy hablando que en 1 o 2 meses ya los estamos usando.
0: Eso es una noticia, claro, y va también a agilizar también muchas cosas, ¿no?
1: Sí, así es. Creo que la plataforma hacia donde nos dirige es inevitable. Por eso esta ley es inevitable. Claro, tendrá sus fallas porque trabajamos en 6 meses.
0: No, habrá que ir ajustando, seguramente.
1: Sí,
0: ¿no?
1: Sí, pero pues para eso habrá sus mecanismos, pero el simple hecho de que a nosotros nos ofrecían en el Congreso, oye, pues hazle unas reformas integrales y esas las pasamos. Le dije, es que esto ya no es de reformas. O sea, esto es de derogar una ley y hacer una nueva ley. Porque la última gran reforma parecida a lo que nos propusieron fue en el 2000, que fue cuando pasaron del protocolo cerrado al protocolo abierto, y eso fue, cállate, la vanguardia de la administración de documentos notariales. Se ahorraba documentos, esa fue la gran revolución. Creo que si esto lo logramos en este periodo, o si no en el siguiente, va a ser épico. Va a ser épico.
0: Por todo lo que representa, sin duda, ¿no? Y que al final, insistimos, es que la gente, todo sea mucho más ágil al momento de estar con ustedes. Y mayor certeza lo refería, ¿no? También todo el mundo digital de hoy es distinto.
1: Estamos tratando de llegar a que, mediante determinados preceptos de seguridad, tú puedas ratificar un documento estando en España.
0: O sea, sí, el uso de la tecnología.
1: Oye, ¿no? A lo mejor, oye, van a comparecer con un poder que tú dejaste y estás ante mi autoridad y se ocupa la ratificación del documento porque lo van a usar en un juzgado y yo puedo dar fe de eso. Aquí está, te conozco, veo tu cara, sí, claro. Si coincide, está bien, no se ve, gira tu cámara, no hay ahí un empistolado coaccionándote. O sea, hay ya muchas herramientas.
0: Sí, hay todos estos mecanismos.
1: Y llegar a la e-firma, o sea, eventualmente.
0: Eso también... pues sería transformar por completo, ¿no?
1: Pues bueno, de poquito a poquito, pero...
0: Pero bueno, es que tenemos que hablar de ello ya, ¿no? O sea, sí ponerlo en la mesa.
1: El futuro es hoy.
0: Y vamos tarde, por lo visto. Ahora, ¿cuántos trámites hacen ustedes el colegio? ¿Hay algún estimado para darnos una idea? Aquí en la entidad.
1: Bueno, el colegio como tal somos un puente. Canalizamos, llega alguien con una inquietud, la canalizamos. Tenemos todos los jueves, martes y jueves tenemos brigada. Tenemos a un notario toda la mañana y a un notario toda la tarde para atender las necesidades de la ciudadanía. Hay quejas contra notarios. Tenemos una comisión de honor y justicia que las evalúa. Y si hay algo que valga la pena dar opinión a la autoridad, como al Archivo General de Notarías, se hace un diagnóstico del tema. Si nosotros podemos servir como mediadores entre el notario con la persona que se queja, pues también lo hacemos, y casi todo va por buen puerto. O sea, un número de trámites es muy variado, ¿no? Pero son muchos.
0: No, pues definitivamente.
1: Sí.
0: Lo tenemos en cuenta. Pues yo le agradezco estos minutos, y si nos permite, dejamos la conversación abierta pensando en cómo avanza, pues, este tema, ¿no? El buscar el que finalmente tengamos una nueva ley. Y si me decía que la anterior es del 83, pues no, sí creo que hay mucho por hacer, una urgencia, ¿no? Por sacarla adelante.
1: El único que nació antes del 83 soy yo.
0: Pues ahí andamos parejeando más o menos, yo creo. Le agradezco, Gabriel, como siempre, un gusto.
1: Gracias, Luis, y saludos a todos y a la orden.
0: Gracias, Gabriel Tlaloc Cantú, presidente del Colegio de Notarios Públicos, aquí con nosotros en ABC Noticias. Vamos a la pausa, regresamos en un instante. Buenas tardes.

0: 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La presidenta de México, Claudia Sheinbaum, adelantó que en octubre se dará a conocer el informe sobre Mexicana de Aviación y hoteles que operan en el Tren Maya, uno de los proyectos considerados estratégicos para el desarrollo del sureste del país. Durante su mensaje, subrayó que el Tren Maya de carga y el Tren Interoceánico representan iniciativas de gran relevancia histórica para la región. Precisó que el Tren Interoceánico estará concluido hasta Ciudad Hidalgo en el primer trimestre del próximo año. Claudia Sheinbaum se pronunció sobre el viaje de funcionarios del PAN a Europa en pleno inicio de la jornada electoral y señaló que aunque tienen derecho a realizarlo, la decisión tiene un simbolismo político al coincidir con el arranque del proceso y con las celebraciones patrias. Siguiendo con más, el gobierno de México proyecta que la capacidad eólica del país crecerá un 84% hacia 2030, hasta alcanzar 15.000 megavatios, informó este viernes la Secretaría de Energía. Durante un foro organizado por la Asociación Mexicana de Energía Eólica y el Global Wind Energy Council, el subsecretario de Planeación y Transición Energética, Jorge Islas, detalló que la planeación oficial contempla añadir 6.860 megavatios de capacidad eólica. Para ABC Noticias, Hanna Malabear.
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1: Familia de ABC Noticias, hoy en la información de los espectáculos iniciando el fin de semana, cada vez está más fuerte la cultura de cancelar a un artista. Le tocó en su momento a Yaritza y su Esencia con todo lo del Chicken, que hasta la fecha, bueno, lo siguen abucheando, pero en esta ocasión le tocó a otro mexicano, y es que Carin León tenía esta residencia en Las Vegas, donde muchos se dieron cita en esta ciudad de Estados Unidos, pero el día de ayer tuvo que cancelar su concierto por, según el artista, un contratiempo inesperado durante su traslado. Él emite un comunicado a través de redes sociales. La Esfera de Las Vegas también lo hace. Este show estaba programado para las 8 de la noche y fue hasta las 8:40 cuando se les anuncia que Carin León no se va a estar presentando esta noche, pero que sus boletos serían válidos para el 15 de septiembre del 2027, hasta el próximo año. Esto obviamente genera mucho enojo en todos los asistentes, porque no solo son los boletos del concierto, es el traslado, es el avión, es el hospedaje, es que ya tenían esta fecha programada. Y bueno, obviamente hay muchas diferencias de comentarios a través de redes sociales, que por qué se esperó hasta el mismo día del concierto para volar hacia Las Vegas, que por qué si tenía una residencia pues no se quedó en la ciudad. Pero fue también su pareja quien emite un comunicado en redes sociales y dice que su esposo Carin León es una persona muy entregada a su trabajo. Tuvieron dos intentos de vuelo y en el primero hubo una falla de freno, en el segundo hubo una falla de algo que ella no entiende, pero que después de estar haciendo mil intentos, en el tercero no lo dejaron volar con otras personas que también iban a este concierto. Entonces fueron diversos problemas que impedían su vuelo, y al final dice que ellos tuvieron que regresar porque tenían que regresar a sus hijos pequeños y se llevarían a los grandes, que es un viaje, que ellos también son una familia normal como todos, y que Carin en cada uno de los shows él demuestra lo mucho que sus fans le importan. Entonces, hay muchos comentarios divididos a través de redes sociales. Hasta aquí la información de los espectáculos con Dani Treviño. Que tengas un excelente fin de semana. Continuamos en ABC Noticias.
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4: Tarde con 53 minutos, Fer, con nosotros llegamos al viernes. Fer, ¿cómo estás? Buenas tardes.
5: Llegamos al viernes y mañana es clásico. Ya estamos cerrando semana de clásico, Regio 143. Y bueno, aprovecho para decirles que busquen el suple, suplemento oficial.
4: Ándale.
5: El suplemento especial de este clásico hecho por ABC Deportes, hoy y mañana también.
4: Hoy se entrega al llegar al estadio. Ahí lo pueden tener.
5: No, incluso hoy se estuvo entregando en varios puntos de la ciudad.
4: Ándale.
5: Y mañana tengo entendido que también, así que.
4: Oye, me decían que. Búsquelo. De colección.
5: Sí, sí, sí. El primer clásico es el refíjate. Es el regreso de Buse a los clásicos. Ahora otra vez al frente de Tigres en la cancha de Rayados. Es el primer clásico, por lo menos, que no está elegible Guiñac en 11 años. Que es el máximo goleador en la historia de los de la rivalidad.
4: ¿No? De pronto seguimos viendo el equipo raro, sí, falta.
5: O sea, ahora no tenemos a Guiñac, pero tenemos de vuelta, te digo, al Buse. Tenemos a Almeida, un hombre que, como lo hemos hablado en este espacio, pues sabe de clásicos. Bruneta contra Ocampos, duelo de argentinos. Sí, una entrevista muy buena con Jürgen Damm. Otra entrevista también muy sabrosa con Jonathan Orozco, hablando precisamente de lo... De que le duele ver a Buse en el otro banquillo. Después de que
4: pues
5: incluso...
4: cómo no, pues juntos construyeron esa era también.
5: De hecho, exacto, el que le da ya el voto de confianza a full él en la portería fue Buse, a Orozco. A Miguel Herrera es el que lo debuta, pero todavía al inicio estaba, incluso de la era Bucetich, estaba entre Cristian y él. Al final le da todo el voto de confianza a Orozco. y construyen esta época dorada, son campeones de liga 2 veces, 3 de Conca. El Monterrey ahí construye buena parte de legado que hoy puede presumir en el palmarés. Pues bueno, toda esa información y esas notas especiales en el suple. Y hoy, que es el día menos uno, habló Gorriarán.
4: Me gusta, el día menos uno,
5: nos quedamos con, así le sí. El match day minus one, decían en el mundial, el día menos uno, pues hubo atención a medios de okay. Fernando Gorriarán, donde dice, a ver, un clásico es para ganar, no importa cómo llegues, pero también dice, pues se va a sentir raro no tener a Messier.
4: ¡Olala! Nos va a faltar ahí.
5: Sí, claro. Guiñac, que pues ahorita...
4: Oye, hay quien decía que en los últimos años había venido a todo el tema físico y eso, pero ese liderazgo de tenerlo en vestidor, de tenerlo ahí, ¿no? Me parece que esa ausencia es la que hoy vamos a extrañar.
5: Sobre todo que, sin quitarle obviamente el peso, como bien dices, que tenía Guiñac, en muy poco tiempo Tigres perdió varios referentes de ese liderazgo, no nomás en el campo en lo que hacían y su talento, sino esos referentes en el vestidor. Guido Pizarro, desde que pasó a ser entrenador, aunque de buena medida mantenía eso, pues ya no está.
4: Sí, antes y después.
5: Y
4: antes
5: Carioca lo y también. Se fue, te digo, de esos te quedan, ¿quién? ¿Nahuel?
4: ¿Nahuel? Yo creo.
5: Y a lo mejor Gorriarán, de cierta manera, que es el capitán y es el que hoy tomó la palabra, pero no sé si Gorri tiene ese nivel de ascendencia en el grupo de los que acabo de mencionar.
4: Pues sí, te diría que está en trayecto, pero...
5: Exactamente, o sea, pero no está ahí, no está, o sea, de ese nivel es Nahuel, ¿sí? Por así decirlo, entonces sí, Gorriarán, pues se refería a Guiñac, pero seguramente se puede referir también, podemos interpretar sus palabras en el sentido de que es otro tipo de vestidor. Monterrey que bueno, si Tigres llega en el lugar 15, Monterrey en este momento ya es lugar 11. Anoche ganaron los Pumas, le ganaron a León, con eso dieron un brinco en la tabla general de 8 a 11 puntos y con eso automáticamente Monterrey baja un puesto y si se quiere pues llegan todavía peor de lo que estaban ayer si nos guiamos exclusivamente por la tabla, y que incluso dependiendo los resultados del día de hoy pues todavía puede caer una o dos posiciones más el equipo de los Rayados hoy cuando empiece ya la jornada 8 del clausura 2026, de la apertura 2026, que hay que decirlo, hubo 4 juegos pendientes, ayer se repuso uno de ellos, quedan 3 todavía por jugar de la jornada 7, que han sido reprogramados, pero pendiendo los resultados de hoy, puede haber movimientos en la tabla, si por ahí gana el Pachuca, sí, pues pueden bajar a Monterrey, sí, ahí perdería otro puestito, por ahí el mismo Necaxa también amenaza al Monterrey.
4: Oye, es que después es engañoso eso, estos indicadores o la posición por lo que está pendiente.
5: Entonces... Exacto, sí, cierto que Monterrey tiene un juego pendiente, eso es una realidad, sí, pero en el número. Pues mañana Monterrey, dependiendo, insisto, los resultados de un Necaxa Puebla que juegan hoy, del Atlante Pachuca que juegan hoy, pues un par de resultados desfavorecedores, Monterrey puede amanecer mañana el 13, así se presentaría el clásico, por así decirlo. Okay. Suena muy drástico.
4: Sí, pero...
5: Pero así es.
4: Pero posibilidad hay, sí,
5: también claro, sí. Te indica de cómo llega Monterrey, lo que hemos hablado, ¿no? Lleva 3 ganados, 3 perdidos, los últimos en liga los 2 los perdió, viene de perder la final del Iscop. Así que pareciera que Monterrey en algún momento estaba muy distanciado de Tigres, pues realmente la diferencia en este momento son 3 puntos, aunque Monterrey tiene un partido menos, y que incluso lo decíamos, en la cantidad de derrotas, pues tienen las mismas. Sí, Tigres ha perdido 3-7, Monterrey ha perdido 3-6. O sea, sí, Monterrey ha ganado 3 partidos, Tigres nada más 1. Pero al final la diferencia entre los dos son 3 puntos. En este momento no es que Monterrey esté arrasando y Tigres estén...
4: Sí, muy
5: atrás de ellos, ¿no?
4: Oye, pues yo espero que sí
5: así,
4: mañana...
5: Así se viene el Clásico 143.
4: Le dé una vuelta a todo lo que han vivido los dos equipos y mañana muestren en la cancha de qué están hechos y yo espero que los dos nuevos de Tigre... Los podemos ver mañana, ¿no? Yo creo que sí.
5: Sí, pueden ser por ejemplo, el que sí se menciona que pudiera ser titular es otro de los últimos que llegó de los refuerzos, Ricardo Monreal, que pudiera ser habilitado como carrilero. En un bus estaría preparando una línea de 5 con este hombre Monreal como carrilero. A pesar de los pocos días que tienen de entrenamiento ya con el equipo, sí se espera que por lo menos en algún momento del partido Guillermo Martínez y Emiliano Gómez participen y
4: hagan, algunos minutos,
5: hagan,
4: ¿no?
5: Yo hagan creo su que debut sí. En clásico. Yo creo que sí. Y Rayados, pues sí parece tenerla un poquito más clara. No creo que le mueva mucho al equipo que jugó la final, que es su equipo inicial, con Kuipers, con Rossi, con Ocampos, con Orbelín. Un equipo que en teoría se ve más armado, también hay que decirlo, aunque los resultados, pues ya los hemos dicho, pues son irregulares.
4: Son engañosos, dice Ramón, pero se habla de tus Tigres, no hablan nada con eso que no andan tan bien. No, pues ya lo dije, pues sí, no andan, no andan no, nada,
5: sí,
4: pues, y lo reconozco también, que pues no andan bien, ¿verdad? ¿Qué te digo, Ramón? Quisiera decir otra cosa, no puedo, soy realista, pero bueno, el corazoncito... En las buenas, en las malas y en las peores, hay que aguantar, no hay de otra. Dice Mario que se hace la apuesta de taquitos, nos dice. Mario, vamos por los tacos, te hago la apuesta aquí, ahorita vemos cómo quedamos.
5: Mario Rayado, entonces.
4: Pues es que ya la vez pasada ahí tuvimos un...
5: Digo, porque tú eres Tigre, ¿no? Sí, tenía sentido que apostaras contra Tigre.
4: Entonces, ahorita lo armamos, querido Mario, por supuesto que le entro. ¿Y quién más está por acá también? Jorge Cárdenas. Dice, fíjate lo que dice Jorge, gana Rayados 2-1, se hunde más Tigres y no soy Rayado. Ah, bueno, gracias, Jorge. Pero... Qué bueno, Jorge.
5: Se hunde más Tigres.
4: Bueno, difícil. Muy bien. Sí, el buen Mario es Rayado, ya está aquí aclarado el tema. Muy bien, seguimos platicando ahorita.
5: En menos de una hora.
4: Ándele, gracias, buenas tardes. Vamos con más, quédese con nosotros.
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4: Viernes 11 de septiembre. Muy buenas tardes. Divide opiniones. Pase turístico. El gobierno del estado esperará a que entre en vigor. Le vamos a contar. Baja percepción de inseguridad en Nuevo León de 71 a 66%, revela la Secretaría de Seguridad. Consideramos que es exagerada, califica Claudia Sheinbaum, de excesivo el presupuesto solicitado por el INE para el 2027. Despliegue el gobierno federal a 800 militares en operativo antidrones en la frontera. Habrá reunión con Estados Unidos, dicen, la próxima semana. Y llegó el clásico regio 143, Rayados y Tigres se enfrentan este sábado en el Gigante de Acero, desplegarán operativo de seguridad. Esto y más lo platicamos. Buenas tardes, sean bienvenidos.

0: Aquí estamos, buenas tardes al aire. Iniciamos la segunda hora de esta segunda emisión de ABC Noticias. Bienvenidos a Premier 917 y el 1310 de AM. Muchas gracias. Hay mucha información para cerrar la semana. Gracias por la sintonía, gracias por escucharnos. Construimos este espacio juntos, me da mucho gusto leerlo y aquí estamos leyéndolo en tiempo real, escuchándolo también. Nos escuchamos todos. Sus audios son bienvenidos. Gran viernes, cuídense mucho. Vamos con, hay información bien relevante en muchos ámbitos y arrancamos esta segunda hora con el ámbito nacional. Desde Chiapas, la presidenta Claudia Sheinbaum se pronunció este viernes sobre el presupuesto que el Instituto Nacional Electoral, el INE, solicita para las elecciones del 2027, al calificarlo como excesivo, aunque dejó en manos de la Cámara de Diputados la decisión sobre cuánto dinero va a recibir.
1: La presidenta Claudia Sheinbaum consideró que el presupuesto de alrededor de 42 mil millones de pesos solicitado por el Instituto Nacional Electoral para organizar las elecciones de 2027 resulta excesivo. Durante su conferencia, la mandataria planteó que el organismo electoral podría operar con una cantidad cercana a los 37 mil millones de pesos, tomando como referencia el gasto de las elecciones de 2024 y agregando únicamente la inflación acumulada. Sheinbaum sostuvo que para el próximo proceso electoral no existen, desde su perspectiva, nuevos elementos que justifiquen elevar de manera considerable el gasto, por lo que estimó que debería mantenerse una cifra similar a la de 2024.
2: Desde nuestra perspectiva consideramos que es exagerada, que es la del presupuesto, exagerada en términos de lo que está pidiendo el INE. ¿Por qué? El INE está pidiendo más de 40 mil millones de pesos de presupuesto para el 2027. Si nosotros hacemos un cálculo de cuántos recursos se ocuparon en el 2024, la elección pues es muy similar, aunque se eligen más gobernadores, pero es muy similar a la del 24, incluso pues ahora no hay elección a presidenta de la República. Entonces, si uno toma en cuenta lo que se destinó al INE, más la inflación de cada año, pues da alrededor de 37 mil millones de pesos, quizá un poquito más.
1: La presidenta dejó en manos de la Cámara de Diputados la decisión sobre cuánto dinero recibirá el INE para cumplir con sus responsabilidades durante 2027. Con información de Anaí Chávez, ABC Noticias.
0: Y en más información, la presidenta también descartó que su gobierno reintegre investigadores internacionales del caso de los 43 estudiantes de Ayotzinapa desaparecidos en el 2014. Detalló que otros especialistas revisarán las investigaciones de la Fiscalía General de la República, la Comisión de Búsqueda y la Secretaría de Gobernación.
1: La presidenta de México, Claudia Sheinbaum, descartó este viernes el regreso oficial de antiguos integrantes del Grupo Interdisciplinario de Expertos Independientes a la investigación de la desaparición de los 43 estudiantes de Ayotzinapa, aunque abrió la puerta a dialogar con alguno de ellos a petición de las familias. Desde el estado de Chiapas, Sheinbaum explicó que su administración solicitó al Alto Comisionado de las Naciones Unidas para los Derechos Humanos considerar a antiguos miembros del grupo interdisciplinario para acompañar las nuevas líneas de investigación, pero el organismo optó por proponer otros especialistas.
2: Nosotros solicitamos a la Comisión, bueno, al Alto Comisionado de Derechos Humanos de Naciones Unidas, que pudiera considerar, si acaso ellos así lo deciden, alguno de los miembros que participaron en el GIEI. Y la comisión o el alto comisionado nos dijo que no, que ellos considerarían otros expertos.
1: Explicó que el objetivo es contar con especialistas independientes que revisen el trabajo del fiscal especial del caso, Mauricio Pasarán, así como las labores de búsqueda y las realizadas por la Secretaría de Gobernación. Sin embargo, reconoció que algunos padres de los jóvenes desaparecidos han solicitado mantener conversaciones con dos antiguos integrantes, cuyo trabajo fue fundamental para desmontar la denominada verdad histórica, la versión inicial del Gobierno de México sobre el destino de los estudiantes. Para ABC Noticias, Hanna Malabear.
0: Gracias, Hanna. Por su parte, el secretario de la Defensa Nacional informó este viernes de un operativo. Mire, se van a desplegar 800 militares en operativo antidrones en la frontera con Estados Unidos y adelantó que hasta ahora el operativo no ha arrojado resultados del lado mexicano. Asimismo, confirmó una reunión con autoridades de Estados Unidos para intercambiar información y conocer los avances de ambas partes.
1: México desplegó 800 militares y equipos capaces de inhibir drones en un radio de 3 kilómetros como parte de una operación coordinada con Estados Unidos en la frontera entre Tijuana y San Diego, California, donde las autoridades detectan el uso de estos aparatos, principalmente por traficantes de migrantes. El secretario de la Defensa Nacional, Ricardo Trevilla Trejo, explicó este viernes que la operación Águila Alta cubre una franja de 5 kilómetros tomando como centro la mesa de Otay y 500 metros de profundidad a cada lado de la frontera. A los patrullajes terrestres se suman equipos antidrones semifijos y móviles con capacidad de inhibición de hasta 3 kilómetros, de los que México utiliza 2 o 3 para cubrir la zona que le corresponde, mientras Estados Unidos realiza una operación similar de su lado.
3: Hasta el momento no ha habido resultados del lado mexicano. La próxima semana va a haber reunión con las autoridades norteamericanas también para intercambiar información y llevar al seguimiento de los resultados que ellos obtengan. Eso es lo que se ha hecho.
1: Por su parte, la presidenta Claudia Sheinbaum señaló que los drones empleados en la frontera son de tipo comercial y se utilizan para grabar videos y detectar la presencia de la patrulla fronteriza con el propósito de trazar rutas para el tráfico de personas.
4: En general son drones comerciales los que usan en la frontera. Entonces, ¿para qué? Pues para tomar video, para poder ver si hay patrullas fronterizas o elementos de la Armada de Estados Unidos que el presidente Trump decidió poner en la frontera para que pueda pasar gente de manera ilegal. No son drones que se utilicen con algún arma de fuego.
1: Para ABC Noticias, Hanna Malabear.
0: Bueno, pues sí, la explicación que daba la presidenta de este tipo de drones y pendientes de esta reunión. Por su parte, el titular del Gabinete de Seguridad, Omar García Harfuch, confirmó el rescate de 8 personas durante un operativo realizado en Tecalitlán, Jalisco, en un inmueble identificado como hospital clandestino vinculado al crimen organizado, tal como lo escucha. El funcionario federal explicó que el lugar no funcionaba como un hospital convencional, sino como un espacio donde se atendía heridos pertenecientes a grupos delictivos, un hospital clandestino. Escuche.
5: Fue un cateo con FGR donde normalmente llevaban a personas que habían sido heridas de delincuencia organizada a ese domicilio. Estamos todavía con las investigaciones correspondientes y hubo otras acciones que se están llevando a cabo. Pero sí, era un lugar, más que un hospital, era donde llevaban a heridos de la propia delincuencia organizada a reponerse o curarse.
0: Bueno, pues así lo explicaba. Y en otros temas nacionales, la presidenta Sheinbaum también reveló este viernes que incorporará un nuevo libro de matemáticas a la nueva escuela mexicana. ¿Pero quiere saber más? Le contamos.
1: La presidenta de México, Claudia Sheinbaum, defendió la implementación de la nueva escuela mexicana tras los resultados de la prueba PISA, que reflejaron bajos niveles en lectura y matemáticas. Anunció que el próximo año se incorporará un libro de texto especial para matemáticas diseñado para mejorar los métodos de aprendizaje.
4: Ahora vamos a tener un libro de texto especial el próximo año para el aprendizaje de las matemáticas, para ayudar a los profesores y a los estudiantes. Es un libro de texto que se hizo con las maestras y los maestros y con un posgrado del Instituto Politécnico Nacional que desde hace mucho tiempo existe, que se llama Matemática Educativa y que tiene la especialidad en el aprendizaje de las matemáticas. Es un libro que fortalece la nueva escuela mexicana.
1: La mandataria defendió al Magisterio Nacional, rechazando que la afiliación sindical determine la calidad educativa y reconoció la labor de maestras y maestros que recorren largas distancias para llegar a las aulas y llamó a mejorar sus condiciones laborales. Por otra parte, Sheinbaum adelantó que el próximo 18 de septiembre, el secretario de Educación, Mario Delgado, se reunirá con el Consejo para definir el tema del uso de celulares en las escuelas, por lo que la presidenta exhortó a retomar los juegos tradicionales y recordó que recientemente se distribuyeron trompos, loterías, yoyos y otros materiales didácticos entre niñas y niños. Para ABC Noticias, Hanna Malabear.
0: Pues se anuncia este nuevo libro de matemáticas en el contexto de una semana en la que se ha cuestionado mucho el nivel educativo de los estudiantes del país, una vez que se conocieron detalles de esta prueba PISA, donde pues reveló que, pues en pocas palabras, oiga, que hay mucho por hacer con la educación de nuestros niños en el país. De pronto, sí, la narrativa de la autoridad federal es hasta cierto punto, pues si bien no minimizar, pues no le dan la importancia que requiere, pareciera, cuando debería ser todo lo contrario, ante una urgencia hoy por hoy de mejorar sin duda el sistema educativo de nuestro país. Bueno, vamos a temas de seguridad local también. Hay pronunciamientos interesantes que se dieron a conocer esta mañana respecto pues a este tema de percepción, que puede ser también muy polémico con la percepción o realidad, pero Paola Treviño tiene el reporte aquí en cabina con nosotros. Pau, ¿cómo estás? Buenas tardes.
6: Buenas tardes, Luis, a ti y a todo nuestro radioescuchas. Pues justamente informarles sobre esta encuesta nacional de victimización y percepción sobre seguridad pública que comparte el INEGI. Y bueno, estos resultados los dieron a conocer esta mañana después de la mesa de seguridad que se realiza, pues sabemos que todos los viernes. De acuerdo con la información que compartió el secretario de Seguridad Pública Estatal, Gerardo Escamilla, la percepción de inseguridad como el principal problema de Nuevo León disminuyó de 71 a 66%. Esto, como lo mencionaba, de acuerdo con esta encuesta. También destacó que la reducción de 5.4 puntos porcentuales representa una mejora en la percepción ciudadana al considerar que no solamente se busca pues reducir los delitos, sino también que la población se sienta más segura. Además, atribuyó estos resultados a la inversión en el fortalecimiento de fuerza civil y también a la coordinación entre pues las corporaciones de los tres niveles de gobierno, que sabemos que se han visto más durante los últimos años en esta actual administración. Escuchemos.
7: Hay dos factores muy importantes. Primero, la inversión histórica, fortalecer las capacidades institucionales de fuerza civil, como ya lo hemos mencionado, de 4.000 elementos pasamos a 7.500, se opera con más de 20 destacamentos, tenemos la división aérea más robusta del país y sin duda tiene que ver con esta gran inversión en materia de seguridad. Por otra parte, fundamental la coordinación que existe con los tres niveles de gobierno. Tenemos el apoyo de la Secretaría de la Defensa, de la Guardia Nacional, de todas las autoridades federales. También esta coordinación se extiende a ambas fiscalías, tanto la Fiscalía General de la República como la Fiscalía General de Justicia, a través de la Agencia Estatal de Investigaciones. Podemos articular y que los actos que suceden, porque no estamos exentos de que suceda algún evento, sobre todo son investigados, son judicializados y hay efectos muy importantes. Entonces, lo resumimos en dos palabras: inversión y coordinación.
6: Y no solamente está el tema de la percepción de inseguridad, sino que también el secretario de Seguridad Pública del Estado destacó que en estos resultados presentados durante la rueda de prensa, Fuerza Civil alcanzó además sus mejores registros históricos en confianza y percepción de desempeño. Esto, bueno, de acuerdo con esta información, el 75.8% de los ciudadanos manifestó confiar en la corporación estatal, mientras que 77.4% consideró que tiene un buen desempeño. También otro de los indicadores que menciona la encuesta fue que, pues relacionado al tema de corrupción, de acuerdo con esta información, Fuerza Civil registró 43.3% de percepción de corrupción, el nivel pues más bajo entre las policías estatales del país, según lo expuesto por las autoridades en esta rueda de prensa. Y pues hasta el momento esta es la información que se compartió después de esta mesa de seguridad que sabemos que se tiene todos los viernes.
0: Pues interesante el dato que hoy nos comparten. Deseamos que esos indicadores se mantengan el resto del año. Pau, son muy positivos, definitivamente. Llama la atención las cifras, ya cuando habla de más de estos 7.000 policías, ¿verdad?, de Fuerza Civil hoy activos. También es un dato pues relevante que hoy de nuevo pues se comparte con la comunidad. Te agradezco el reporte, Pau. Buen fin.
6: Al pendiente, buenas tardes.
0: Buenas tardes. Vamos a ir a la pausa. Oiga, gracias a todos por sus mensajes. Aquí lo estamos leyendo, 2:17. Cuídese mucho. El ambiente bastante cálido. Un fin de semana también de mucho calorcito para todos aquellos con algún evento social. De pronto ya algunas fiestas mexicanas que empiezan a llevarse a cabo. El clásico mañana de entrada, este clásico muy, muy especial, el clásico 143. Vamos al corte. Regresamos rapidito. Estamos en ABC Noticias. Buenas tardes.
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0: Dos de la tarde con 20 minutos, 37 grados la temperatura aquí en el centro de Monterrey. Estamos atentos ya a lluvia en el sur de Nuevo León. Ya nos reportan algunas comunidades del sur de Nuevo León con precipitación. Así nos señala Protección Civil. Hay un 20% que se mantiene activo. Por ejemplo, en San José de la Marta, en Galeana, Nuevo León, también lluvia fuerte y granizo. También nos reportan en Ciénega del Toro, también en Galeana, sur del estado. Ya comparten imágenes de la lluvia al sur de la entidad. En tanto, aquí alcanzamos los 37 grados, ambiente bastante cálido, 38 a 40 grados la máxima. Mañana sábado muy similar, también temperaturas cercanas a los 40 grados. Hay un 20% de posibilidad de lluvia, tanto sábado como domingo. Las mínimas muy estables entre los 23 y 24 grados también. La próxima semana la arrancamos con 24 grados por la mañana, máxima de 37, disminuye a un 10% la posibilidad de lluvia. El martes también 24 por la mañana, alcanzamos 37 de máxima y un 20% de posibilidad de precipitación. Esto para considerarlo la próxima semana, lunes y martes. Es el pronóstico extendido para toda la región de Protección Civil del Estado y de Conagua. Quédese con nosotros. Buenas tardes.
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0: Hay más información, seguimos de cerca con los compañeros. Luis Martínez Leija, el asunto de los apagones, le siguen batallando familias. ¿En qué sector, Luis? Buenas tardes.
18: Buenas tardes, José Luis, un gusto saludarte este día viernes. Les recordamos a todos, a toda nuestra audiencia, que estamos disponibles a través del 81-35-50-05-70 para poder hacernos llegar los reportes acerca de las problemáticas que tengan en sus colonias, en las vialidades que frecuentan, en otros puntos de la zona metropolitana también, con el problema del bacheo, con el problema del alumbrado público. Y como bien lo mencionabas, en este caso, la falta del suministro eléctrico, la falta del servicio de luz es lo que nos atañe en este reporte aquí en ABC en Movimiento, porque recordarás, José Luis, que apenas el pasado fin de semana un grupo de vecinos, principalmente de la colonia privada Pinos, pero también en Pablo de la Garza, aquí en Monterrey, cerca de la zona centro, bloquearon la avenida Conchello en el cruce con Félix U. Gómez, esto porque ya habían durado varios días, inclusive días, con la falta del servicio de la luz. Derivado de ello, pudo haber, digamos, cierta atención por parte de las autoridades correspondientes, llámese la Comisión Federal de Electricidad. Sin embargo, a casi una semana de que esa protesta ocurrió, los problemas siguen ocurriendo en este cuadro de colonias. Y es que, bueno, aquí te referenciaba a dos, principalmente Pablo de la Garza y Privada Pinos, pero también hay otras colonias que prácticamente cerca de ahí presentan la misma problemática: la colonia Tampico, Jardines de la Moderna, también la colonia Terminal. Y esto, bueno, se traduce, José Luis, en muchos problemas para la gente que reside en las casas, porque ya sea porque no pueden mantener refrigerada la comida, porque algunos necesitan medicamentos que también son parte de esta cadena fría. Y bueno, ¿qué es lo que tienen que hacer como alternativas? Conseguir hielo en las tiendas de conveniencia, hieleras, pedir prestados electrodomésticos. Y esto porque, José Luis, cuando llega a regresar la luz, después sucede que algunos aparatos, por la variación del voltaje, se les terminan descomponiendo los refrigeradores, las televisiones, y bueno, este tipo de gasto no termina respondiendo nadie, a pesar de que no fue la culpa de las familias, sí, que claro, se les descompusieran sus productos. Estuvimos en este caso en la colonia Tampico platicando con algunos vecinos. La señora María Guadalupe Reynoso nos contaba que, bueno, la racha de mayores días sin luz fue de hasta tres días, donde tuvieron que, bueno, arreglárselas como pudieran para soportar el calor, para poder dormir sin los climas, y sobre todo que esto se le puede también atribuir a la baja infraestructura o a la poca infraestructura que hay, sobre todo en que se encuentra deteriorada, porque por lo menos la colonia Tampico ya tiene al menos unos 50 años existiendo. Pero si te parece, José Luis, vamos a escuchar qué fue lo que nos platicó esta vecina particularmente.
0: Adelante.
19: Sí, toda la semana estuvimos batallando con eso.
20: Toda la semana.
19: Se vino como una avalancha de tierra y hojas y todo el viento, y como que eso moduló algún cable o algo, porque de repente nos quedamos sin luz. Y duramos hasta 3 días sin luz.
20: Hasta 3 días.
19: Sí, ya estábamos desesperados.
0: Pues ahí el testimonio, tocayo.
18: Sí, José Luis, ya escuchábamos que tiene que ver con el tema del clima, de las inclemencias del tiempo, que en algunos puntos llegó a presentarse lluvia con viento moderado, fuerte, en la zona urbana. Y bueno, la colonia Tampico fue una de las partes afectadas por estas condiciones. Otra vecina, Berta Martínez, nos hacía saber que ella fue una de las afectadas con que su refrigerador se le descompuso después de esta variación en el voltaje. Lo ha intentado llevar a arreglar. Al ser un refrigerador moderno, hay técnicos que simplemente cobran entre 800 y 1200 pesos para revisarlo nada más. Entonces, bueno, claro que este tipo de gastos no todas las familias los pueden sustentar de una manera fácil, así que pues en estos momentos ya sin refrigerador prácticamente, porque le dijeron que no tenía reparación. Y bueno, sobreviviendo en cuanto a la comida refrigerada y los medicamentos, porque es una señora que tiene que medicarse con insulina, ya te imaginarás también la complicación por ese lado. Pero si te parece, escuchemos el testimonio de esta vecina.
21: Gasto todos los días 150 pesos diarios de hielo. Tengo que comprar hielo porque tengo que tener la insulina refrigerada. Si no, pues no funciona.
2: Claro. No sé si ustedes como vecinos lo reportaron a CFE, si vinieron los trabajadores, ¿qué les han dicho? No,
21: sí hubo reportes, pero es más, ya te contestaban, no, decía, ya no reportar, ya está saturado, ya está reportado. Esperen hasta que vayan las cuadrillas, pero en realidad aquí nunca vimos ninguna cuadrilla.
0: Bueno, pues qué frustración, tocayo.
18: Qué frustración, José Luis. Entre los vecinos con los que estuvimos platicando, sí nos comentaban que no vieron una presencia importante de cuadrillas de la Comisión Federal de Electricidad. Entonces, para que esta autoridad paraestatal pueda tomar cartas en el asunto, que pueda atender los reportes aquí en esta zona donde colindan las colonias Privada Pinos, Colonia Tampico, Colonia Terminal, Pablo de la Garza, que son los que se han manifestado inconformes por estos cortes constantes que en la última semana han sucedido. Si bien desde el sábado comenzó la protesta, nos comentan que también lunes, martes, parte de miércoles y jueves han tenido que aguantar con esos cortes intermitentes. Hoy en la mañana refirieron que se les fue la luz antes de las 7 por unos 40 minutos. Entonces, el problema sigue sucediendo. Pudimos constatar que los postes de la CFE están viejos ya, de madera, con un deterioro muy notable. Algunos cables también se ven ya con falta de mantenimiento, que necesitan ser cambiados. Así que este tipo de intervenciones son necesarias y solamente una autoridad como CFE, que es la que se encarga de la infraestructura de los postes y los cables de alta tensión, pueden atender. Así que bueno, este es el llamado y esperemos que puedan responder rápido para que el tema de los cortes ya no sea una problemática en estas colonias, José Luis.
0: Esperemos que así sea. Atendemos el reporte nosotros y lo compartimos también con la Comisión Federal de Electricidad. A los vecinos, gracias por la confianza. Luis, buenas tardes, gran fin de semana.
18: Seguiremos a tanto. Buenas tardes.
0: Buenas tardes. 2:29. Vamos al corte rapidito. Estamos en vivo en ABC Noticias. No tardamos. Quédese con nosotros. Hay mucha información. Buenas tardes.
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0: Seguimos con más información en ABC Noticias. Esta tarde de viernes 11 de septiembre vamos al Congreso del Estado. Hay agenda interesante con Paulina Gámez, nuestra compañera periodista. Paulina, buenas tardes, nos informas.
1: Gracias, José Luis. Muy buenas tardes. Así es, un tema muy importante que causó revuelo en la población y es el caso de un menor que fue aparentemente discriminado en un colegio católico, esto por ser hijo de un matrimonio homoparental. Bueno, pues esta situación, José Luis, llegó hasta los diputados del Congreso local y fue precisamente la legisladora Greta Barra Hernández quien acudió a la oficialía de partes para presentar una iniciativa, esto con el fin de que pues la ley de los derechos de niños, niñas y adolescentes pues se respete y que no se vuelva a presentar un caso similar. Cabe destacar que esta propuesta fue respaldada por el diputado federal Jaime López Vela. La legisladora explicó que la iniciativa consiste en incorporar el concepto de igualdad sustantiva y, por supuesto, reforzar el derecho a la no discriminación, particularmente pues en el acceso a la educación, garantizar el reconocimiento y el respeto a la diversidad que existe en las familias. También es importante mencionar que, como les comento, acudió el diputado federal, en este caso, como ya les mencioné, quien pues hizo un llamado a las autoridades estatales para que hagan caso a esta iniciativa y, bueno, pues lo principal, José Luis, que se respeten los derechos de los niños, niñas y adolescentes en Nuevo León tras este caso lamentable en el que un colegio del municipio de García pues aparentemente discriminó al menor por ser hijo de, en este caso, de dos papás. Esta es la información.
0: Bueno, pues ahí parte de lo que nos narras con esta historia, pues que están siguiendo de cerca ya algunos legisladores. El asunto es que toma relevancia. De pronto este tema fue viral hace unos días y la importancia de sentarse y escuchar y llegar a acuerdos. De pronto cuando hay situaciones de esta naturaleza, pues sí, pareciera que lejos de avanzar en algunos temas, seguimos a medias, en fin, y habrá muchas opiniones al respecto, pero...

0: se comparte en la comunidad y a partir de ahí le digo muchas opiniones y puede haber mucha polémica. Lo cierto es que le digo, partimos siempre del respeto y de las formas, que será fundamental cómo se abordan algunos de estos temas, o es fundamental cómo se abordan algunos de estos temas siempre, le digo, partiendo del respeto en todo momento. También ha habido una manifestación de padres de familia también que lo han hecho público, situaciones que por supuesto en comunidad preocupan, y por eso la importancia siempre de poder dialogar al respecto de estas historias que se escriben aquí en la comunidad. Está Paola Treviño llegando aquí a cabina porque nos cuenta más de esta historia. Pau, adelante, buenas tardes.
1: Buenas tardes, José Luis, a ti y a todos nuestros radioescuchas, pues justamente informarles sobre esta manifestación que se realizó aproximadamente a las 12 del mediodía fuera de pues las instalaciones del Poder Judicial de Nuevo León, ubicadas en pues Juan Ignacio Ramón, en el municipio de Monterrey. Alrededor de pues unos 15 padres de familia e incluso también abuelos, tíos, se congregaron afuera de estas instalaciones con pancartas que decían no más denuncias de hechos falsos para separar hijos de padres o no más padres borrados. Estos eran algunas de las consignas que aparecían en estas pancartas, y bueno, todo esto a raíz de que bueno, ellos exigen cambios en las reglas del Centro Estatal de Convivencia y también pues denunciar presuntos obstáculos para mantener contacto con sus hijos y nietos. El presidente de la Asociación No Más Hijos Rehenes México, Alejandro Ríos, señaló que desde abril han presentado 3 escritos ante el Poder Judicial para pues justamente solicitar modificaciones al reglamento del Centro Estatal de Convivencia, al considerar que establece condiciones distintas para los padres que tienen y no tienen la custodia. Explicó que bueno, mientras un padre o madre custodio puede apoyarse en un familiar para llevar a los menores a una convivencia, cuando enfrenta pues alguna eventualidad, el padre no custodio debe acudir personalmente, lo que afirmó pues puede provocar que los niños pierdan una convivencia cuando pues el padre no puede trasladarse. Escuchemos.
2: Por ejemplo, si los custodios se les atoró algo en el tráfico, algo del trabajo, una enfermedad, un choque, lo que sea, pueden decirle a su papá o a su hermana que lleven a los niños al Centro Estatal de Convivencia para que puedan convivir con sus hijos. Pero el no custodio no tiene derecho a eso. Entonces, el no custodio, si se le atora la carreta por alguna razón, no puede decirle, oye mamá, puedes ir a recoger a los niños. De esa manera, los niños se quedan sin convivencia. Si de por sí el Poder Judicial son los que nos obstruyen, son los jueces los que no nos dejan convivir con nuestros hijos, todavía el reglamento aún y teniendo fundamento y todo que se los hemos dado, no lo han podido cambiar.
1: Luego de estos 3 escritos que menciona Alejandro Ríos que han presentado ante el Poder Judicial pues de aquí de Nuevo León, pues han buscado también reunirse con la presidenta del Poder Judicial, Laura Perla Córdoba, pero afirmó que hasta ahora no los han recibido, pero afirmó que ahora pues no tienen alguna respuesta formal también a los escritos que han presentado. Y pues lo que le pidieron a la presidenta es que primero lea los escritos que ellos están mandando al Poder Judicial y que les responda, aunque sea malo, aunque sea bueno. Ellos lo que quieren es tener al menos una respuesta y saber que sus escritos fueron leídos. También, de acuerdo con el dirigente de la organización, alrededor de 2,000 personas forman parte de la asociación a nivel nacional, entre padres, abuelos y otros familiares, José Luis.
0: Pues se han sentido ignorados, ¿no? Ese es el asunto, Pau. Por eso están buscando el hacer el mayor movimiento posible para alzar la voz y ser escuchados con estas posturas, que pues no deja de ser delicado siempre que una situación de esta naturaleza al interior de la familia, por todo lo que representa este rompimiento y todos estos reglamentos que denuncian ellos, pues pueden mejorar, ¿no?
1: Así es, y no solamente pues son padres de familia los que pues están en esta organización, los que se ven afectados por esto, sino que también entre los manifestantes estuvieron algunos abuelos, como Gloria Gascón, quien pues ella aseguró que lleva más de 2 años sin poder ver a su nieta, que actualmente tiene 11 años. Ella afirmó que su hijo enfrentó denuncias por robo de vehículo, violencia familiar y abuso sexual, las cuales, según sostuvo, posteriormente fueron acreditadas como falsas. Sin embargo, ella comentó que la familia paterna continúa sin tener contacto con la menor y también relató que anteriormente tenían convivencias con su nieta dentro del centro estatal de convivencia, pero que posteriormente dejaron de realizar.

0: Realizarse, escuchemos.
1: Somos abuelos paternos obstruidos, ya tenemos más de 2 años de no ver a nuestra nieta. La mamá de mi nieta puso denuncia en contra de mi hijo, denuncia de robo de carro, de violencia familiar, de abuso sexual. Ya se demostró que todo es falso, mas sin embargo no vemos a la nieta. Ya teníamos convivencia en el centro de convivencia, ellos opinaron que podía ser una convivencia más libre de tenerla afuera. La mamá no la llevó, el juez no hizo nada.
0: Y pues este es el reclamo que pues dan los manifestantes. Lo que ellos piden es que atiendan sus escritos, que agilicen los procesos relacionados también con las convivencias familiares, y pues ellos consideran que las demoras terminan afectando principalmente a los menores, porque pues sabemos que son pues menores de 10, 12 años y esto les afecta mucho en su infancia.
2: Siempre será importante escuchar todas las voces, y aquí sumamos las de ellos hoy con esta movilización que se ha llevado a cabo, nos decías, aquí en el Poder Judicial. Muy bien, te agradezco el reporte. Pau.
0: Al pendiente, buenas tardes.
2: Buenas tardes. Seguimos con más temas locales. Luego de que se diera a conocer la implementación del pase turístico en Nuevo León para los vehículos con placas foráneas, diputadas de Morena y de MC, de Movimiento Ciudadano, anticiparon que los amparos contra esta nueva modalidad podrían ser concedidos.
3: Diputadas de Morena y Movimiento Ciudadano anticiparon que los amparos contra el pase turístico para vehículos con placas foráneas podrían ser concedidos al considerar que vulnera el derecho a libre tránsito. La MCista Sandra Pámanes sostuvo que la medida no se justifica y reiteró que su bancada se deslindó de la iniciativa, aprobada por el Congreso el 21 de abril pasado y publicada en el periódico oficial el 4 de septiembre.
4: Tenemos nuestra constitución donde se garantice el libre tránsito para las personas en todo, siempre y cuando no cometan ninguna falta administrativa o de cualquier otro índole. Entonces, pues eso no se estaría cumpliendo en este caso.
3: Por separado, la morenista Grecia Benavides afirmó que ninguna legislación local puede contradecir la Constitución y recordó que Morena votó en contra de la reforma, ya que atenta al bolsillo del ciudadano.
5: El PRI y el PAN, ellos votaron a favor, MC se abstuvo, no sabemos por qué, pero Morena votó en contra. O sea, más impuestos para la gente. Estamos de acuerdo, nosotras somos no más impuestos, el presupuesto si se maneja bien y se pone al servicio de la gente, rinde.
3: Aunque de momento la medida del pase turístico es gratuita. Para ABC Noticias, Luis Martínez Leija.
2: Gracias, Luis. Bueno, pues ahí la postura por parte de los diputados locales, diputados de Morena y de MC con este asunto. Bueno, pues el alcalde de Monterrey, Adrián de la Garza, aseguró que los vehículos que cuenten con placas foráneas podrán circular por el municipio, dice, sin ningún problema.
6: Los vehículos con placas de otros estados podrán circular por Monterrey sin contratiempos, aseguró el alcalde Adrián de la Garza, quien cuestionó la falta de coordinación para aplicar el pase turístico. La medida entrará en vigor el 21 de octubre, pero el edil señaló que los municipios metropolitanos no fueron consultados sobre su implementación. Fue un tema que no se consultó, que no se socializó por los diferentes municipios, sobre todo el área metropolitana. De la Garza afirmó que Monterrey mantiene la misma postura que San Nicolás, Escobedo y García: el garantizar el libre tránsito y evitar sanciones únicamente por portar placas foráneas. La medida se impulsó en el Congreso desde el 2025, por lo que se consideró que hubo tiempo para establecer coordinación con los ayuntamientos. Mientras tanto, continúa el debate sobre las reglas del pase turístico y las facultades de los municipios para vigilar y sancionar a vehículos provenientes de otros estados. Para ABC Noticias, Víctor Amaro.
2: Gracias, Víctor. Ahí la postura por parte del municipio de Monterrey. Vamos con pues más voces. Luego de que el alcalde de San Nicolás, Daniel Carrillo, anunciara que su administración no sancionará el libre tránsito de los vehículos foráneos, el coordinador de Movimiento Ciudadano de Nuevo León, Baltasar Martínez, pidió al edil asumir la responsabilidad del PAN con la creación del pase turístico y no atribuir la medida al gobierno estatal. Esto dijo.
6: Movimiento Ciudadano en Nuevo León pidió al alcalde de San Nicolás, Daniel Carrillo, asumir la responsabilidad del PAN en la creación del pase turístico y dejar de atribuir su implementación al gobierno estatal. El coordinador MCista, Baltasar Martínez Ríos, afirmó que la propuesta fue presentada por la bancada panista en el Congreso y respaldada por diputados del PRI. Hoy, el gobierno del estado lo único que está haciendo es acatar e implementar una ley que los propios PRIanistas crearon, votaron y defendieron en el Congreso. Martínez Ríos señaló que Movimiento Ciudadano Ciudadano se abstuvo de votar la propuesta por los cuestionamientos que tenía sobre el proyecto y pidió al PAN y al PRI explicar públicamente su participación. Esto luego de que Carrillo calificara el pase turístico como una medida perversa y advirtiera que podría tener un propósito recaudatorio, aunque aclaró que se trata de una apreciación. El alcalde también anunció que San Nicolás no realizará operativos para restringir el tránsito de vehículos con placas de otros estados, ni aplicará sanciones o inspecciones por ese motivo. Para ABC Noticias, Víctor Amaro.
2: Más del tema, Paola Treviño aquí sigue en cabina, justamente de pronunciamiento por parte de la autoridad estatal. ¿Qué dicen, Pao? Cuéntanos.
0: Buenas tardes otra vez, José Luis, a ti y a todos nuestros radioescuchas. Pues ante este rechazo que ya hemos escuchado anteriormente por este pase turístico entre estos alcaldes del estado, entre pues las diferentes bancadas, la Secretaría de Seguridad Pública del estado aseguró que van a respetar las disposiciones que se tenga en el Congreso y también van a esperar a que el programa entre en vigor y de esta manera se pueda definir su aplicación. Esto lo señaló Gerardo Escamilla durante la mañana de este viernes tras esta mesa de seguridad donde, señaló que la propuesta surgió de una iniciativa presentada ante el Congreso, por lo que el Estado será respetuoso de la autonomía del Poder Legislativo. Escuchemos.
7: Nosotros seremos muy respetuosos de las leyes que el Congreso autoriza y pues obviamente vamos a estar trabajando y aplicando los criterios correspondientes. Y pues es un tema que lo estamos atendiendo y todavía falta que entre en vigor, estamos muy atentos. Es una propuesta que, como saben, llegó por parte del Congreso, al Congreso, por parte de una iniciativa, y pues somos muy respetuosos de la autonomía que existe y obviamente de lo...
0: Sabemos que, este programa entrará en operación el próximo 21 de octubre y, este pase turístico ha generado cuestionamientos de algunos alcaldes del estado, también autoridades de entidades vecinas, quienes han manifestado su oposición a la medida y a las posibles implicaciones para los automovilistas foráneos que ingresen a la entidad. También recordemos que fue en mayo cuando se dio a conocer por primera vez sobre este pase turístico. En esta rueda de prensa estuvo justamente Gerardo Escamilla explicando sobre esto y pues ahora menciona que pues van a ser respetuosos con lo que pues mencione el Poder Legislativo y una vez que entre en vigor podrán definir su aplicación, José Luis.
2: Muy bien, pues ahí la postura muy clara también por parte de la autoridad estatal, el titular de Fuerza Civil, prácticamente diciendo, ya que entre en vigor, ya veremos qué ocurre. Eso sería, como sabemos, Pau, el 21 de octubre, que es la fecha que han dado a conocer. Muy bien, te agradezco el reporte.
0: Al pendiente, buenas tardes.
2: Gracias, buenas tardes. Bueno, seguimos con más temas, vamos a platicar justamente de esta fecha tan importante que se llega el día de mañana, el clásico 143 aquí en nuestra ciudad, este clásico regio, y se ha diseñado un operativo que será importante conocer todo. Luis Martínez Leje aquí en cabina, tocayo, buenas tardes, ¿ya listo?
8: Ya listo, José Luis, buenas tardes.
2: Eso, pronóstico para mañana, venga, antes de que otra cosa ocurra.
8: Me gusta ser optimista. Entonces yo apunto a un 3-0 Monterrey. Me gusta molestar a mis amigos Tigres, decirles que va a ganar 7-0 Rayados para alterarnos.
2: Para quedar en un 3-0, dices tú ya. Güey, muy bien. Oye, ¿qué se ha diseñado, Luis? Cuéntanos. Esperemos que haya un saldo blanco de entrada, ¿no?
8: Mira, habíamos platicado hace unos días apenas sobre el operativo de seguridad que se estará implementando con 1,200 agentes municipales, estatales y federales. Ahora se habla del operativo de protección civil, que será con 90 elementos de los cuerpos de rescate, tanto dentro o fuera del estadio, estarán monitoreando, vigilando también toda cuestión sobre si hay algún percance para poder atender en el debido tiempo para este clásico 143 que se va a celebrar en el Estadio de los Rayados a las 19 horas el día de mañana. Este operativo estará compuesto por 20 unidades operativas de protección civil estatal y municipales, 6 ambulancias, 4 máquinas de bomberos y un puesto de mando móvil instalado cerca de la tienda del estadio. El pronóstico del tiempo arroja que hay bajas posibilidades de lluvia y un ambiente caluroso. Eric Cavazos, director de Protección Civil de Nuevo León, mencionó que se estará también revisando las condiciones del clima durante, antes, durante y después del partido. Escuchemos si te parece qué fue lo que comentó el funcionario.
9: Las condiciones podrán estar oscilando la temperatura entre los 30 y 32 grados por la tarde-noche. No se prevén lluvias. Vamos a estar en el monitoreo constante, que es muy importante, pero recuerden siempre al asistir a este estadio, hacerlo con tiempo, identificar siempre nuestras puntos de reunión cuando vayamos con nuestros familiares, ubicar los puntos de auxilio como el Centro de Mando de Protección Civil de Nuevo León o dentro del estadio ubicar a nuestros compañeros tanto de Protección Civil como paramédicos que estarán desplegados.
8: Ahí escuchábamos a Eric Cavazos, José Luis, y bueno, tenemos que reconocer el trabajo de las instancias que estarán apoyando en este momento: Protección Civil de Guadalupe, Allende, Apodaca, García, Montemorelos, Hidalgo, Juárez, San Nicolás, San Pedro, Monterrey, Santa Catarina, El Carmen, Salinas, Victoria, Santiago, Cadereyta, Linares y General Terán. Estos municipios serán los que estarán colaborando con Protección Civil del Estado, también mencionando la CRUM, Cruz Roja, Bomberos Nuevo León y Bomberos de Guadalupe, para resguardar a la población.
2: A todos ellos un saludo, a todos, por supuesto, rescatistas, muchos voluntarios también, en fin, toda esta gente que hace posible el que haya un espacio, o esos espacios sean muy seguros. Deseamos que así sea. Le digo, por un lado, hay que poner de nuestra parte, muy pendientes de las condiciones del clima, nos hablan de pues este rango de los 34 grados el día de mañana, y pues que gane el mejor, es decir, que gane Tigres o que pierda. Pues sí, que gane Tigres, que pierda Rayados, pero bueno, ese ya es el mío, ¿verdad? Pero bueno, querido Luis, atentos y a disfrutar, ¿no? De esta carrilla del clásico, no se apasione de más.
8: Oye, sí, que gane, ¿verdad?, la gente, ¿no?
2: Es sí, hombre, que haya muchos goles, esperemos que así sea
8: de los equipos. El espectáculo siempre es lo que se pide, pues sí. Antes de cualquier resultado, que haya espectáculo, que es lo que luego a veces queda de ver.
2: Tienen que hacerlo los dos equipos, que no andan nada bien, que digamos. Entonces, primero, que se concentren en dar un buen juego y acá la afición a disfrutarlo. El tema de seguridad, ya nos hablan de esto que se ha diseñado por parte de las autoridades de seguridad y de Protección Civil también, así que pues un saludo a todos ellos. Tocayo, muchas gracias, buen fin.
8: Buen fin, y aquí estaremos al tanto.
2: Ándele, como siempre, toda la cobertura a través de ABC y ABC Deportes. Vamos a continuar con más esta tarde, quédese con nosotros, estamos en vivo aquí en Premier 91.7.
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2: Fer, con nosotros casi las 3, Fer. Buenas tardes.
15: Casi las 3 de este día menos 1 del clásico regio, que tiene novedades. Nos informaba Héctor Tello, que previo a este clásico, prácticamente Carlos Salcedo tiene ya arreglada su renovación con el Club de Fútbol Monterrey con un año más.
2: Ok.
15: Con opción a un segundo, o sea, él terminaba contrato en diciembre del 27, pues bueno, estará en Monterrey hasta el 28, falta solamente que hagan oficial el acuerdo, la firma, etcétera, pero ya hay un acuerdo con él, y podía estar hasta el 29, así que noticias de los Rayados, que también, así como los Tigres, cerraban preparación este viernes para su partido de mañana. Mañana el Clásico Regio 143 a las 19 horas, e invitarlos, además de informarse con todo lo que va a pasar en el partido y las notas especiales en este suplemento que saca ABC Deportes, mañana a las 5 de la tarde la previa desde el estadio del Monterrey, desde el Gigante de Acero, con Enrique García, Roberto Hernández Contreras, Raúl Cora y Ciordia.
2: Vamos, no, a tener, garantía,
15: vamos a tener boletos para shows, okay, diferentes regalos, sorpresas, así que acérquese, entre por ahí por donde está el Puente Verde, en la rampa que te lleva entre los accesos 8 y 9, ahí vamos a estar.
2: El Puente Bailarín,
15: para
2: dices
15: que
2: tú.
15: Se acerque a convivir. No, es el otro lado.
2: Ah, del otro lado.
15: Sí, el Puente Verde, el que está por Livas.
2: Ah, aunque okay, ya ando yo de sí, este lado de sí, la expo.
15: El, no, el bailarín va a haber otro tipo de actividades, va a haber...
2: Un concierto.
15: Exactamente.
2: Es de este lado, yo creí que andaba sí, norteado.
15: Vamos
2: yo
15: a andar...
2: Es que eso
15: sí, no
2: es
15: que bueno, estadio, antes pero... de ir para allá, pase por acá, con Enrique, con el Core, con Robert, para participar por regalos, incluso boletos de shows. Ayer tuvimos una activación ahí en la tienda Rayados, el martes estuvimos en otro de Alitas. Así que,
2: andan
15: que
2: por
15: viviendo,
2: todos lados,
15: viviendo el clásico a todo lo que da. 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
2: Pues empate.
15: El empate me hace ojitos.
2: Sí, oye.
15: El empate me hace ojitos. Y lo fíjate, lo veo viable, ¿eh? Honestamente, pues sí, entre lo que se menciona que Vucetich pudiera sacar línea 5, que es con ese esquema, fue como con Monterrey, hizo una larga racha de partidos sin perder. 8 llegó a ligar Buce con Monterrey. ¿Siente? Sí, y básicamente era con un esquema así, no todos los partidos, pero claro, sí línea de 5, y siempre eso sí, acuérdate aquellos duelos de Osorio secando a Damián Álvarez, y o sea, sí, la lectura de partido es una de las principales virtudes que tiene Vucetich como entrenador, por eso de repente en los segundos tiempos los ajustes, después de haber visto, le mueve 2 piececitas, o 1 o 2 piececitas, y pasa, ¿no?
2: Sí, pero tiene una buena lectura.
15: Pero Almeida,
2: sí,
15: sí, sí. Almeida no curte mal las baquetas tampoco, ¿verdad? Es un,
2: no, los
15: es
2: dos
15: un tipo
2: son
15: que te hace, de repente, te hace espejo y te complica todavía más el partido. Oye, hoy estuvo Macías en la Vuelta de España, Isaac del Toro empezó también en Canadá, antes de estar en el Mundial de Ciclismo.
2: Okay.
15: Así que también pendientes de ellos en este fin de semana.
2: Que pueden ser noticias los dos.
15: US Open. Oye, en la final de femenil, el domingo de varonil, y obviamente la NFL que vive la semana 1.
2: Pues es que va arrancando también, veo muchos muy emocionados por todos lados, ¿verdad?
15: Le dicen que feliz año nuevo.
2: Sí, no, ya anda, ya inició la...
15: Feliz año nuevo chino, que...
2: La Navidad, como dicen. Hombre. Oye, saludos a Lupita, dice, buenas tardes, que gane Rayados. Dice que pierda Tigres, allá me lo volteó acá.
15: Ah, pues sí, cualquiera de las dos. ¿Verdad? Cualquiera de las dos es viable.
2: Oye, da su pronóstico, dice, Rayados 2, Títeres 1. Calmada, Lupita, por favor.
15: Títeres, le dice.
2: No, hombre. No, un abrazo, saludos a Lupita, muchas gracias por escucharnos por aquí. Más amigos, Mario también con un reporte, Berit Galván también, gracias a todos. Los estamos leyendo, algunos los leemos al aire, otros los canalizamos, Fer, todos son bien importantes para todo el equipo. Muchas gracias y que tenga un gran fin de semana. Ya el lunes platicamos cómo nos fue.
15: El lunes será el inicio de semana.
2: Para unos.
15: Amargado para algunos.
2: Oye, nada,
15: feliz para otros.
2: No se hagan daño.
15: O a lo mejor no se hacen daño si es indiferente, ¿verdad?
2: Bueno, pásala bonito. Gracias, Fer.
15: Bonito fin de semana.
2: Cuídese mucho, provecho. 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Buenas tardes, son las 3.
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2: Nuestra red de infiltrados informa que, dicen los infiltrados, que el agobio por la falta de recursos se está volviendo el pan de cada día en diferentes dependencias y organismos civiles, por lo que en todos lados están implementando programas de ahorro y austeridad. Ante esta situación, nacida de la falta de presupuesto 2026, uno de los funcionarios que más buscan las organizaciones de la sociedad civil para solicitar su apoyo es Félix Arratia, el secretario estatal de Igualdad e Inclusión. ¿Cómo estará de solicitado el funcionario que los dirigentes de varios organismos ya de plano están planeando pedirle audiencia a Arratia para explicarle la delicada situación que atraviesan y solicitar su ayuda para hacerse de recursos?
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2: Nuestra red de infiltrados informa que el famoso registro vehicular para autos con placas foráneas llamado pase turístico, que pretende aplicar Nuevo León a partir del 21 de octubre, cada vez une más voces en contra, dicen los infiltrados. Diputadas de Movimiento Ciudadano y Morena coincidieron en que tendrán éxito los amparos que promoverán ciudadanos contra dicha medida, que ya fue rechazada también por el alcalde de Monterrey, Adrián de la Garza, el de San Nicolás, Daniel Carrillo y el de García, Manuel Guerra. Y fue Baltasar Martínez, el dirigente estatal de Movimiento Ciudadano, quien recordó que esa iniciativa nació en el grupo legislativo del PAN, por lo que pidió a los albiazules, incluido el alcalde Nicolaita, asumir la responsabilidad y no intentar endosarla al gobierno estatal.
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